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0: sigue para abajo. Dice que es que te encuentras una aleta y ahí te desvías.
1: Eso estás diciendo desde que salimos de Santa Cruz y yo no veo aletas ninguna.
2: Y la gente está loca que da miedo adelantando por ir para abajo como loco.
0: Claro, porque tú crees que todo el mundo va a ir a 80 como tú. Mira la aleta ahí, mira la aleta ahí. Métete para ahí para adentro.
2: Ah, claro, pero ese es el puente. A ese le dicen la aleta del tiburón, el puente de la aleta del tiburón. Eso está en el polígono de Granadilla.
0: Pues un poquito más abajo está la cafetería del restaurante La Aleta, que dice que tienen unos menús que los hacen muy buenos. Eso me dijo Fátima, la costurera.
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0: Son las 8:43.
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0: te vengo arriba ahora.
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¡Hola, hola! ¡Muy buenos días! Sean todos bienvenidos a esta, a su casa, a Rumberos FM. Reciban el cordial saludo de quien les habla. Soy José Chinea y seré el encargado de acompañarles hasta las 11 de la mañana. Vamos a saludar, venga, como cada mañana a las 8 Islas Canarias, a toda esa gente que nos escucha fuera de nuestras islas, a los que nos escuchan a través de internet, a través de aplicaciones móviles o a través de nuestra red de frecuencias, sean todos bienvenidos. Hoy es miércoles 15 de julio, son las 9 y 3 minutos de la mañana. Esto es El Almanaque. ¡Arrancamos! Hoy, 15 de julio, se celebran los santos de Santa Rosalía, Santa Buenaventura y Santa Bonosa. Así que muchas felicidades a todas. 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Y vamos con la frase del día de hoy, que es un proverbio ruso. El corazón es un niño que espera lo que desea. Vamos a felicitar a toda esa gente que esté de cumpleaños o con cualquier otro tipo de celebración. Que pasen un muy feliz día. Lo que no estamos celebrando nada, también feliz día. Tal día como hoy, un 15 de julio de 1963, nace la actriz Brigitte Nielsen. También un 15 de julio de 1951, nace el actor Forrest Whitaker.

0: Vámonos hasta el Centro de Información de Carreteras del Cabildo de Tenerife hasta hora de la mañana. No tengo cámaras ni en la avenida de... en el túnel de la... de la 3 de mayo, ni en la Tenerife 29. No tengo cámaras ahí, supongo que hay poco tráfico. Así que nos vamos directamente a la Tenerife 5, donde se ve menos tráfico del habitual, eso sí, circulando con normalidad. Hay bastantes cámaras que no me están dando imagen en el día de hoy. No sé si es problema mío o problema de las cámaras. No, hay mucha cámara hoy que no me da imagen. Prácticamente en la zona sur tampoco. Vamos a intentarlo por otro lado, a ver si nos deja ver las cámaras. Pero creo que no, que el problema es general. Si hay muchas cámaras que no están dando imagen ahora mismo. Así que bueno, prácticamente no puedo dar nada de información de las carreteras, dado que pues no tengo imágenes en prácticamente ningún lado de tanto Tenerife 1 como Tenerife 2. No tengo prácticamente cámaras, ¿vale? Precaución. Si saben, si creen que hay algún incidente que crean que deba ser dicho por esta casa, manden el WhatsApp, ¿vale? 628-232-997. 628-232-997. Nosotros hacemos un pequeño alto en el camino. Son las 9 y 7 minutos de la mañana. Vamos a Publi y enseguida volvemos ya con los periódicos. No se vayan. Hasta ahora.
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0: 9 y 10 minutos de la mañana. Seguimos aquí, seguimos en el Almanaque. Vamos a empezar ya a desgranar los principales rotativos de nuestra provincia. Lo hacemos como siempre con suceso. Buscan a Beatriz Elena, desaparecida en La Laguna desde el 1 de julio. La asociación SOS Desaparecidos ha difundido una alerta para localizar a Beatriz Elena, mujer de 45 años, cuyo paradero se desconoce desde el pasado 1 de junio, de este mismo año. La desaparición se sitúa en San Cristóbal de la Laguna, en Tenerife. Según informan, en el cartel de búsqueda, Beatriz mide 1,63 m de estatura, de complexión delgada y tiene pelo negro, ojos castaños, y como rasgo identificativo presenta una cicatriz, en la mejilla izquierda. La asociación solicita la colaboración ciudadana para obtener cualquier información que pueda ayudar a encontrarla. Las personas que dispongan de datos sobre su paradero pueden contactar con SOS Desaparecidos a través de su teléfono, o bien lo pueden hacer también a través del correo electrónico info@sosdesaparecidos.es, o bien lo pueden hacer a través del 112.

Cambiamos de noticia. Muere una mujer tras ser rescatada del mar en Güímar. Una mujer de 70 años falleció este martes tras ser rescatada con signos de ahogamiento en el puertito de Güímar. Los servicios sanitarios intentaron reanimarla durante varios minutos, pero finalmente solo pudieron confirmar su fallecimiento. El suceso se produjo en torno a las 11 menos cuarto del 14 de julio, según informa el 112. El personal de salvamento en playa sacó del agua a la afectada, que se encontraba en parada cardiorrespiratoria, e inició de inmediato las maniobras básicas de reanimación cardiopulmonar. Tras recibir la alerta, el 112 movilizó una ambulancia medicalizada y otra de soporte vital básico del Servicio de Urgencias Canario. También se desplazaron hasta la zona profesionales de medicina y enfermería del Centro de Salud del Puertito de Güímar. Una vez en el lugar, el personal sanitario continuó practicando técnicas avanzadas de reanimación cardiopulmonar. Las maniobras no dieron resultado y confirmaron así el fallecimiento de la mujer. Más noticias, que hay un fugitivo con más de 50 delitos en Polonia que vivía ¿dónde? En Canarias. Agentes de la Policía Nacional han detenido en las dependencias de la comisaría local del Puerto de la Cruz en Tenerife a un ciudadano de nacionalidad polaca, la cual le costaba una orden europea de detención y entrega emitida por las autoridades de su país. Gracias a las gestiones de investigación realizadas por los agentes que lograron averiguar que el reclamado residía desde hacía varios años en el municipio de Icod de los Vinos, según informa este martes la Policía Nacional en un comunicado. Según las autoridades judiciales polacas, al detenido le costan más de 50 reclamaciones por delitos de estafa y contra el patrimonio, así como una medida cautelar decretada por el juzgado de Güímar, consistente en la prohibición de abandonar el territorio español y la retirada del pasaporte. Ahí ya me perdí. Tras su detención fue puesto a disposición de la autoridad competente decretando su ingreso en prisión. O sea que tiene 50 delitos en Polonia. Aquí tiene una medida cautelar del, y desde que, no sé, ahí no vieron que... Y le quitan el pasaporte, no se vaya.

Venga, más noticias. La M confirma la llegada de Kalima. Si éramos pocos, parió la burra. El polvo en suspensión coincidirá con un ascenso de temperatura que podrían alcanzar hasta los 34 grados. Así que se avecina más calor en Canarias para estos días. Viene Kalima, más calor. Así que bueno, ya lo saben. Hay que ir preparándose, además, qué es lo que toca.

0: Bueno, para que después digan que Canarias no estamos a la cabeza en el territorio español. Pues sí, sí, en cosas estamos a la cabeza. En los precios del IPC que suben.
1: En junio,
0: el archipiélago encadena 4 meses de incrementos y se sitúa por encima de la media nacional, impulsado por el repunte del transporte y de la hostelería. O sea que, mira, ve ahí, en lo que es precio, el incremento del IPC, ahí sí estamos a la cabeza. El índice de precios de consumo aumentó en Canarias un 3,4% en junio en la tasa interanual, una cifra que sitúa la inflación del archipiélago 2 décimas por encima del registro del mes anterior. Según los datos definitivos publicados este viernes por el Instituto Nacional de Estadística, los precios en las islas encadenan de este modo 4 meses consecutivos de incremento. O sea que llevamos 4 meses que los precios para arriba. En términos mensuales, el coste de la vida de la comunidad autónoma experimentó un repunte del 0,6% durante el mes de junio, mientras que la subida acumulada en lo que va de año es ya de 2,1%. Canarias se convierte así, junto a Ceuta, la segunda región española donde más crecieron los precios en la tasa interanual, más de un 0,2%, solo superada por Cataluña. El transporte y la hostelería son los que lideran las subidas en las islas. El segundo grupo con mayor impacto de la cesta de la compra de los ciudadanos fue los restaurantes y los servicios de alojamiento. Gracias a Dios, yo por lo menos no pude ir a ninguno de los dos. Ni a los restaurantes ni a hoteles. Porque está todo caro.

que sobre todo se nota cuando vas al supermercado y compras. Estos días que he estado yendo a comprar dos tonterías y sales y tú dices, muchacho, pero se me van 40 euros en nada, en el fondo de la bolsa. Pues sí. Pues sí. Pero todo está bien. Venga, más noticias. Nuevas oposiciones en Canarias, plazas, de administrativo, educación e ingeniería. El Boletín Oficial del Estado ha abierto este miércoles 15 de julio el plazo para participar en tres procesos selectivos convocados por los ayuntamientos de Ingenio, La Matanza, de Acentejo y Santa Lucía de Tirajana. En total, se ofertan 6 puestos de empleo público en Canarias mediante turno libre. Las convocatorias incluyen 4 puestos de administrativo, una plaza de técnico de educación infantil y otra de ingeniero técnico industrial. Las personas interesadas dispondrán de 20 días hábiles, contando desde el jueves 16 de julio, para presentar sus solicitudes. Así que mira, si está buscando trabajo y tiene, pues oye, pues tiene los estudios necesarios para presentar estas oposiciones, pues mira, tienes la oportunidad, ¿vale? Les repito los ayuntamientos, ¿vale? Ingenio, La Matanza de Acentejo y Santa Lucía de Tirajana. Ahí pueden presentar, pues, la solicitud, a ver si hay suerte, ¿vale?

más noticias. Valle de Guerra localizará terrenos abandonados para darles nuevo uso agrícola. El Ayuntamiento de La Laguna se ha adherido a un proyecto diseñado por la Asociación Plataforma Pueblo Unido que pretende promover la regeneración de espacios agrícolas y huertos tradicionales en desuso en el entorno de Valle Guerra. El alcalde Luis Geray Gutiérrez formalizó este impulso a la propuesta gracias a la firma de un convenio por el que el consistorio, que compromete a aportar la cantidad de 20.000 euros, garantizando así la viabilidad económica de las numerosas acciones que se están llevando a cabo durante el presente año. Está bien. Se mueva el sector agrícola, que falta nos hace. Muchas

0: Venga, terminamos ya, como no puede ser de otra manera, con la información sobre el Mundial de Fútbol 2026, donde ayer se enfrentaba la selección española a Francia, donde una gran España, un partidazo, le pasó por arriba a la Francia de Mbappé, dejándolo sin opciones ninguna desde el primer momento, con goles de Oyarzabal de penalti y de Pedro Porro, que se mandó un partidazo, las cosas como son. Doblegaron a la selección francesa, que no los vio venir, le dieron palos por todos lados. Y se presenta España en la final, a la espera de quién será su contrincante en el partido que se jugará hoy a partir de las 8 de la tarde entre la Inglaterra de Harry Kane contra la Argentina de Lionel Messi. Eso será esta tarde, así que bueno. Mucha gente está esperando que sea la finalísima, que no se llegó a dar nunca, de España-Argentina. Así que hoy se espera otro gran partidazo entre las selecciones de Inglaterra y Argentina. Además de Pedro Porro, que también me lo dicen por aquí, además de Pedro Porro, pues sí señor, Cucurella, partidazo. Rodri está jugando un muy buen Mundial. Fabián, estos dos partidos que ha jugado muy bien. El centro del campo de España, muy bien, con la entrada de Fabián junto a Dani Olmo, la verdad, las cosas como son. Baena, partidazo, está jugando un Mundial espectacular, Baena. Pues creo que sí, que España en general, España ayer, salvo algunas cosillas, hay que, bueno, partidazo, ¿eh? Jugó muy bien, hay que reconocer que España jugó muy bien. Así que bueno, a la espera de rival, recordamos que se juega esta tarde a partir de las 8 entre Inglaterra y Argentina. La final del Mundial se jugará el 19 de julio, si no me equivoco es el domingo. Domingo, sí. El domingo a partir de las 8 de la tarde, España contra la que salga hoy de Inglaterra y Argentina. Venga, dicho esto, son las 9 y 23 minutos de la mañana de este miércoles 15 de julio. Hacemos un alto en el camino, vamos a publicidad y enseguida volvemos ya con la información del tiempo. No se vayan, hasta ahora.
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0: Venga, son las 9:25 minutos de la mañana. Seguimos aquí, seguimos en el almanaque. Vamos ya con la información del tiempo para el día de hoy. Como fenómenos más significativos, alcanzarán localmente los 34 grados en medianías del sudeste, sur y oeste de Gran Canaria, sin descartarlo en el interior de Fuerteventura. En cuanto a la predicción del tiempo, cielos poco nubosos o despejados con intervalos de nubes medias y altas en general, e intervalos nubosos en zonas bajas del norte a primeras y últimas horas del día. Temperaturas en ligero a moderado ascenso, más significativo el de las máximas en zonas de interior. En medianías del sur y de las islas occidentales y al sur de Lanzarote se llegarán incluso a los 30 grados. El viento será del nordeste moderado con intervalos de fuerte en vertiente sudeste y noroeste. Recordamos que hoy empezará a venir calima. Las temperaturas en el día de hoy en prácticamente toda Canarias oscilarán entre los 22 grados de mínima y los 30 de máxima. Así que ya lo saben, toca hidratarse hoy otra vez y a pasar calor, no queda de otra. Venga, son las 9 y 26 minutos de la mañana de este miércoles 15 de julio. Hacemos un pequeño alto en el camino, vamos a publicidad y enseguida volvemos con Guillermo Barroso y Fotovoltaica Canarias. No se vayan, hasta ahora.

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0: Vea que son las 9:34 minutos de la mañana. Seguimos aquí, seguimos en el almanaque. Ya tenemos al otro lado de la línea, como siempre, como cada miércoles, a nuestro amigo y compañero Guillermo Barroso, de Fotovoltaica Canarias. Buenos días, Guillermo.
1: Buenos días, caballero.
0: ¿Cómo estás, amigo?
1: Hoy estoy ronco.
0: Resacado, hoy, ¿no?
1: Hacía... Es que me vinieron tantos flashbacks de mi niñez, de cuando nos íbamos para casa a las primeras de cambio, siempre en los cuartos, los
0: sí,
1: famosos
0: sí,
1: cuartos.
0: Sí, verdad, verdad.
1: La Eurocopa del 84.
0: Y en octavo, ¿no? Sí. En penalti fuera, fallo, no sé qué.
1: Tenía 9 años cuando Arconada le metieron, ¿te acuerdas? La falta aquella a Platini o no sé quién le pasó por debajo.
0: Arconada fue, ¿no? Fue a su bizarreta, ¿no?
1: A su bizarreta fue con Nigeria. Eso fue la Eurocopa del 84.
0: Ah, en el 84, ahí era chiquito.
1: El 84, que perdimos en el Parque de los Príncipes 2-0 con Francia. Sí. Y le tiraron una falta, la paró y se le metió por debajo.
0: La verdad que siempre España ha sido de eso, ¿no? De quedarse en octavos y con cosas raras en Corea. Aquel famoso gol que nos anulan porque dice que la balón había salido a pase de Joaquín, no sé si te acuerdas.
1: Sí, el de Corea.
0: Al Gandur, creo que se llama el árbitro, algo de eso.
1: Sí,
0: el codazo de Tassotti a Luis Enrique, tantas cosas.
1: En el 86 el gol aquel a Brasil que entró y...
0: El de Larguero, sí. Bueno, sí. Han pasado cosas. Y nos hemos quedado, se han quedado fuera, porque yo no soy muy de selecciones, pero bueno, se ha quedado fuera España siempre con cosas a veces surrealistas. Pero bueno, creo que hoy está merecidamente la final. Empezaron medio flojo el Mundial, las cosas como son contra Cabo Verde. Se cuestionó mucho a la selección, pero mira, han ido cogiendo vuelo y ayer demostraron que es un muy buen equipo, un equipazo, y Francia no había por dónde le venía la estampida.
1: Cuando un equipo es muy, muy favorito, siempre es muy raro.
0: Sí.
1: Que lo que nos pasó a nosotros en el primer partido con Cabo Blanco fue lo mismo. Con Cabo Verde, lo mismo. Cuando un equipo es muy, muy favorito, o alguien es muy favorito en la vida, quitando en la NBA a los americanos cuando venían a los Juegos Olímpicos, es muy raro que gane, ¿sabes? Siempre... Sí. Te crees muy superior y después...
0: ¡pam! Yo creo que sí, exacto. Vienes muy crecido, como te crees superior a los demás... Y después te llevas el batacazo. Cierto es que España, como equipo, jugó un partidazo al día de ayer. Hubo un par de jugadores que... Baena, Pedro Porro, Cucurella, Rodri, Fabián... partidazo. Se mandaron un partidazo. Las cosas como son.
1: Pues,
0: cosas como son.
1: El planteamiento de este hombre es como el nuestro, la fotovoltaica. Somos la España de la fotovoltaica.
0: Sí, que sí.
1: Somos pocos, pero hacemos virguería. Sí, digo, todos los miércoles. Pues nada, primero felicitar a la selección española y demás, que estamos ahora en fuerte con todos con el Mundial. Y después, por supuesto, dedicar el programa, como siempre, a esa guerrera que es mi hermana, la fotovoltaica de mi vida, a mi mujer que está pachullita, a mis hijos y, bueno, a mis padres y a todos ellos que, como siempre les digo, pues, bueno, son ese núcleo que siempre está ahí. Y, por supuesto, a toda esta gente tan increíble que son, como les digo, somos pocos, pero bastante buenos. Que es la gente de Fotovoltaica Canarias y, bueno, y ese pequeño legadito que vamos dejando cada semana. Por supuesto, agradecimiento a toda esa gente que nos contrata y sobre todo a Rumberos también. Nosotros, pues bueno, hemos llegado a muchos sitios gracias a ustedes. Yo en el 90% de las visitas, pues la verdad, es como si me conocieran de toda la vida. Me conocen aquí después de tantos años. Y la verdad es como si ya estuvieras dentro de esa casa, o dentro de esa empresa, o dentro de, bueno, muchas ocasiones en el tema de los contratos de luz. Pues bueno, también muchísimo agradecimiento a toda esa gente que nos contrata esta semana, entre otros a Lucy el Draguillo y a un montón de ellos. Esta semana hemos, ni se lo imaginan lo que hemos currado, ni se les pasa la cabeza, 40 grados. Un día 40 grados, al otro día serenando, al otro día 45, al otro día... De verdad, el tiempo está loco, ¿no? Sí. Lo siguiente.
0: Y ahora viene Calima, así que...
1: Ahora viene Calima, de verdad, es agotador. Pero bueno, hemos terminado esta semana una instalación espectacular en la Cruz de Tea del amigo Domingo. Muchísimas gracias, Domingo. Una instalación, les puedo asegurar, durísima. En muchas ocasiones la complejidad o la orografía de los sitios es complicado, de verdad. Tienes que, pues, como en este caso, cargar bordillos a mano, no tienen ni por dónde pasar un carro, ni meter una grúa, ni historia, las placas a mano, pues, caminos, como digo, caminos reales, escaleras de tres escalonitas chiquititas que tienes que empinar la placa y acabas de verdad reventado. Instalaciones estas durísimas. Hemos terminado la de Cristina y Fernando en el Draguito, también la instalación ya son autosostenibles. Prácticamente han cogido desde hace 10 días 3 kilovatios, desde que la hemos hecho. Hemos empezado esta semana, por fin, la del amigo Marcus en Tejina. Ya tenemos para el sábado, posiblemente ya la hemos hecho ayer ya la preinstalación del contramallado y demás. O sea que tenemos que encima arreglar nosotros un techo que se lo han dejado mal. Después de esperar 6 meses y el techo encima se lo han dejado mal. O sea que nos toca este sábado 20 placas y más las acometidas en el amigo Marcos en Tejina. Estamos empezando ya también la del amigo Ricardo en La Esperanza, en La Morra, también una instalación bonita. Y también tenemos otra contratación, otra instalación nueva de un tío de los amigos del Pancho, la amiga Bárbara. 15 placas, inversor de 10 y 16 kilovatios en batería. De verdad que hemos terminado también ayer una adecuación en batería, de la que voy a hablar. En muchos programas yo les digo que no me llamen para poner tiritas. No ponemos tiritas. Y no ponemos tiritas por cosas como las que me ha pasado, por ejemplo, esta semana. Instalación de hace 9 años, 9 años. O sea, no es de hace 2 días. Instalación de plomo de las que había antes, había otra cosa, había plomo. Hace un año, imagínense, no está ni monitorizada ni nada. O sea, no, el cliente me dice que se le cae la luz y tienes que ir allí a adivinar a ver de qué se te cae la luz. Porque se te caiga la luz en una aislada puede ser por 17 motivos, ¿vale? Entre otros, como nos pasó en otra hora, que le aparece en el inversor un 0,5 por cortocircuito, ratones que se comen los cables. Se le cae la luz porque las baterías empiezan a fallar. Las baterías de plomo, más de 8 o 9 años, muy rara vez, no se ha tenido que cambiar alguna o no se han tenido que cambiar todas. ¿Qué problemática tenemos con las baterías de plomo? Que son todas a 2 voltios. Si falla una, se cambia una. No puedo, en este caso son 20, en esta instalación era 48 voltios, 24 baterías y le fallaron 2 baterías. Dos baterías que, sí, yo te las puedo cambiar, pero la experiencia me ha enseñado a que si yo te cambio esas dos baterías que llevan 9 años, el voltaje que va a coger es el voltaje de las baterías viejas y el problema es que el resto van a empezar a caer en cascada. ¿Cuál es mi recomendación? Quitamos plomo, pasamos a litio, que es lo nuevo, es una batería 48, son más caras evidentemente que el plomo de aquella época. Pero vamos, de verdad, fantástico. El litio se ha comportado, de momento, fantástico. Cliente, bueno, y si me cambias el inversor, pues sí, te puedo cambiar el inversor. Te meto ya un inversor con vistas al año que viene. ¿Qué pasa con este cliente? ¡Pam! Se va de vacaciones, se le cae la luz. ¿Quién es el culpable? Cinea. ¿Quién es el culpable? Cinea. Lo bueno de haberle cambiado el inversor hace un año, a pesar de decirle, mira, tienes que cambiar inversor y batería. Lo bueno de haberle cambiado el inversor es que está monitorizado. Y desde el minuto uno de haberle cambiado el inversor, en el inversor, uno de los parámetros que se ve es la batería. Y cuando la batería de plomo, imagínate, está al 60% y hace ¡plan! Y se cae y va al cero. Digo, oh, batería, tienes un vaso jodido, seguro. Échale agua, tal, no llega a 2 con el... Cuando fuimos a mirar, gracias a Dios que la gente de antes guarda todavía las llaves y las deja debajo de una piedrita para que le vayan a regar las flores y todo eso. Gracias a eso hemos podido pues solventar este problema, evidentemente quitando el plomo y metiendo baterías de litio. Pero muchas veces no podemos ir corriendo a todo eso porque tenemos planificado instalaciones, tenemos planificado otro tipo de cosas. ¿Sabes? La gente es que se me echa a perder la carne de la nevera. Digo, pero, ¿qué podemos hacer? No podemos dividirnos. Hay muchas veces que tiene una grúa contratada, un cliente esperando que ha pedido el día libre para eso. Muchas veces, cuando les digo que no podemos tirita y cuando yo les digo que hay que cambiar esto y hay que cambiar esto, es porque tenemos la experiencia de que sabemos lo que va a pasar. Si no es hoy, es mañana. Y además pasa siempre o en fin de semana o cuando están de viaje. ¿Vale? Bueno, al final, ayer pues nos tuvimos que dividir. tuvimos que ir a la instalación que teníamos ya presupuestada, digamos, y ya la teníamos, ya teníamos ahí todo, teníamos la grúa, teníamos mil cosas, la del amigo Marco, y después tuvimos que ir a la batería, o sea, a cambiar lo de las baterías, todo tipo de cosas, solventar todo este problema. Ayer me dieron casi las 7 de la tarde, desde las 7 de la mañana, que sea lo que la media jornada del autónomo, vale, pero eso, y encima tienes que aguantar muchas veces cosas que no son tuyas. Cuando decimos que no ponemos tiritas, es que no ponemos tiritas por eso, ¿vale? No por venderles más ni por venderles menos, que gracias a Dios, pues bueno, para un plato de lenteja, como decía mi amigo, de momento tenemos. También estamos trabajando en un montón de presupuestos. Lo siento, ha sido imposible pasar presupuestos o todos los presupuestos que teníamos. El amigo Goñi lo tengo ahí en la reserva, pero es que tengo al ingeniero de vacaciones y me faltan ahí unos detalles que no quiero, es una instalación muy meticulosa. Estamos con el Sonoclub, con una nave, bueno, con un montón de historias, el amigo Alfredo Namoense, bueno, un montón de historias. Esta semana también, en el tema de las visitas, me he encontrado un montón de instalaciones del boom, del baby boom, cuando empezaron las instalaciones a regalarlas los bancos, prácticamente, te las regalaban. Que la clavaban en dos financiaciones, pero tú entrabas por el aro porque el director era amigo tuyo y no preguntabas a alguien que supiera, te metían las placas y el inversor sin batería. Esta semana he estado en dos, de las cuales ninguna de las dos servía para nada, porque la idiosincrasia del cliente no tenía nada que ver con la instalación. Los clientes que no están en casa por la mañana, clientes que tenían problemas de voltaje, en este caso los dos tienen problemas de voltaje, o sea, no les solventaba nada de lo que estaban haciendo y el ahorro era ridículo porque como no estaban por la mañana y los dos se dan cuenta del problema cuando compran un coche eléctrico. ¿Cuál es el problema del coche eléctrico? Que no puedo, al no estar en casa lo querían cargar por la noche. Por la noche no tengo baterías, ¿con qué lo cargo? Por la red. Hoy hablaremos, ahora pasaremos al precio de la luz porque esta semana ha sido increíble la cantidad de facturas que me han llegado desproporcionadas. Y el mes que viene, los que estén indexados, agárrense los pantalones. Hoy la luz está a 0,19. A 0,19. Este sí que es el precio más caro en los últimos no sé cuántos. A pesar de que tenemos la eólica a tope, las placas produciendo en uno de los mejores meses, todavía tenemos agua para la hidráulica, etcétera, etcétera, más las centrales nucleares y demás. El sistema energético de los chorizos que tenemos en España, hoy tenemos el indexado a 0,19. Y les voy a dar las horas. A las 6 de la tarde va a estar a 0,20. A las 7 va a estar a 0,23. A las 8, que empieza la Argentina esta, a 0,28. En la pausa de hidratación a las 9, vamos a estar a 0,32. O sea, hoy la luz en indexado va a estar a 0,32. Y toda la noche, o sea, toda la noche desde las 12 hasta las 8 de la mañana, va a rondar los 0,19. O sea, ni para cargar el coche. O sea, me refiero a un precio normalito. Vale, pues de esta hemos tenido, digo, esta semana he tenido, pues, ni te cuento, 14 visitas. 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Pueden seguirnos en Instagram, arroba fotovoltaica canarias, en el Facebook Guillermo Energías Renovables, el canal de WhatsApp y la lista de difusión, ¿vale? Ahí tenéis toda la información. Como siempre les digo, somos una empresita pequeñita familiar, hacemos cosas muy grandes, cosas muy pequeñas, y muchas veces estamos con mucho trabajo. Hay otras épocas del año que no, pero hay épocas del año que estamos a tope, ¿vale? O sea que discúlpenme si en algún momento pues no he podido pasar un presupuesto en fecha o alguna cosa, ¿vale? Imposible. Termino con las noticias, que tengo mucho jaleo. ¿Viste la de Wimar?
0: ¿La de Wimar?
1: Sí.
0: ¿Qué es la de Wimar?
1: La de Wimar... Hablamos en muchas ocasiones, todavía la tengo muy fresquita. Acaban de aceptar, o digamos que nos van a dar un montón de millones de perras en la nueva, o la acaban de dar luz verde, a la central hidroeléctrica de Güímar, que estará operativa en 10 años. Yo me río porque en 10 años, que van a ser 25, ya sabemos cómo funciona. Pues según cuenta la noticia, el nuevo proyecto de la central hidroeléctrica de bombeo reversible de Güímar, hablamos de ella en alguna ocasión, ¿te acuerdas los muertos que están ahí pegados a la carretera, los hoyos que subían, la sacaban el agua desde el mar, la llegaban hasta esos hoyos, de ahí la subían hasta la parte
0: alta de Güímar? Es verdad, sí, me acuerdo.
1: Eso la acaban de aprobar. Para que se hagan una idea de lo importante que es esa infraestructura aquí en Tenerife, la inversión solo es de 1.000 millones de euros. O sea, yo eso todas las semanas les puedo asegurar que no lo gano. Lo mejor de todo es que va a permitir, imagínense, si es grande la infraestructura, va a permitir cubrir un tercio de la demanda de Tenerife. Un tercio. O sea, el 33% de todo lo que consuma la isla ahora, que dentro de 10 años puede que no sea un tercio, que por eso hay que leer las noticias entre líneas, se estipula que puede sacar entre 200 y 220 megavatios y tener hasta 16 horas de almacenamiento. O sea, si hay un apagón general, tiran el agua de la presa de arriba para abajo y es una batería. Produce corriente, para que lo entendamos, y puede llegar a estar 16 horas la isla sin luz, que funcionaría la central esta para por lo menos el 33%. Según el Consejo de Tradición Ecológica de Canarias, Mariano Hernández Zapata, asegura que el ahorro para el Cabildo y para el Gobierno de Canarias llega a ser, fíjense ustedes, de 200, o sea, una vez empiece a estar instalada, a estar ok esta planta, el ahorro anual es de 200 millones de euros. O sea, según él, esto significa que en 5 años puede estar amortizado. Lo que yo les digo muchas veces en instalaciones fotovoltaicas, entre 5 y 7 años prácticamente es la media de todas las instalaciones que hacemos, de la gente que tiene luz. De la gente que no tiene luz, evidentemente no les queda más remedio que ponerla. De la gente que tiene luz, si se pasa de 7 años, me parece mucho la amortización. Hay gente que tiene amortizaciones de 20, de 30, sinceramente les digo, pues mira, si no es por un tema de lo que siempre hablamos, de la salud del planeta, de que tengo las perras y me lo quiero gastar en esto, me gustan las renovables y demás, pues no. Pues esta infraestructura, una vez hecha, en 5 años está amortizada.

0: les digo, nosotros hemos aprendido mucho a base de equivocarnos. Las renovables hace 10 años estaban en pañales y hoy en día todavía estamos, los que nos dedicamos a esto, estamos todavía aprendiendo muchas cosas. No crean ustedes que lo sabemos todo. Que al revés, cada día sale algo nuevo. Y yo te dijera, si te preguntara, solo por lógica, siendo obvio, si ponemos una instalación en un desierto o ponemos una instalación de fotovoltaica en un lugar de alta montaña con nieve, ¿dónde crees tú que producirían más las placas?
1: Esto tiene trampa.
0: Esto.
1: Tú has dicho muchas veces que no, el calor es bueno para las placas.
0: Muy bien.
1: O sea que supongo yo que será en la alta montaña siempre y cuando haya sol. Claro, si es la montaña y no hay sol nunca, pues no. Pero si hay solito, creo que es la montaña, ¿no?
0: Hasta ahora prácticamente no había muchos informes sobre esto. Como siempre les digo, pues esto es muy nuevo. Las renovables, relativamente, 10 años, una década, es prácticamente nada a la hora de... Pues hay un país transalpino, que es Suiza, que tiene un problemón en invierno, un problemón muy grande, que lo tengo yo aquí en la zona norte también, y es las temidas nieblas.
1: Claro.
0: Uno de los mayores hándicaps que tienen las renovables es en sitios que tienen niebla. Aquí, por ejemplo, en San José de los Llanos, ¿no? En un montón de sitios, siempre que pasa está embrumado. No es lo mismo una bruma de 100 metros que una de 2 kilómetros. Pero
1: Claro.
0: imagínate en Suiza, con todos los ríos que tienen, lagos y todo eso. En invierno, en verano no tienen problema, porque ahí el verano también, como está ahora, 40 y no sé cuántos grados. Pero en invierno tienen un problemón, y es que no tienen renovables. No hay viento, no tienen centrales. Creo que tienen una central hidroeléctrica, que sí, de los ríos, de los lagos, creo que tienen un par de ellas, pero tienen un déficit energético brutal. ¿Y qué han hecho? Pues vamos a investigar. Pues han hecho una planta solar que se llama Alpine Solar y está en Mutze, que es a una hora de Zúrich. Es una presa enorme, la presa más grande, una de las presas más grandes de Europa, más alta, no más grande, sino que está a mayor altitud, concretamente a 2.500 metros, o sea, de Vilaflor para arriba,
1: Un trozo.
0: un trozo todavía para arriba. ¿Y qué le han hecho? Pues le han metido 5.000 paneles, que, bueno, no parecen mucho y demás,
1: Pero
0: y se han
1: son.
0: dado, son 5.000 paneles. El problema que tenía, aparte, es inaccesible. Como yo cuando voy a instalar estos que te quedas ahí, pues imagínate si era inaccesible que los paneles los han montado con helicóptero. O sea, llevaban los paneles, o sea, no se podía llegar ni por tierra ni por tal, que no sé cómo habrán hecho la prisa, imagino que será de los años Kanchimpur, ya la buscaré después. Y tenían que llevar una grúa, la montaron allí mismo en el sitio, o sea, por tierra no tenían tal, y con el helicóptero iban montando los paneles. Lo bueno de la presa es que tenía un lateral sur enorme, y lo bueno es que tenía una inclinación adecuada para poner los paneles. ¿Por qué? Porque en invierno nieva tanto que no hubiera sido viable montar los paneles, porque solo en ir a quitar la nieve se
1: Claro,
0: costaría pues un dineral. Pues, ¿sabes qué han descubierto? Que la nieve actúa como un espejo gigante. Refleja la luz del sol
1: claro.
0: Desde abajo hacia arriba, o sea, le llega la luz del sol directa y le llega una segunda ráfaga, por decirlo de alguna forma, desde la nieve que sube hasta los paneles. Y
1: Claro,
0: se
1: me
0: llama.
1: supongo que por ser blanca, ¿no? Al ser blanca y no
0: Exacto.
1: absorber nada de luz, pues claro, toda la luz que la refleja, Dios, qué palabra más bonita, la
0: Qué
1: refleja a las
0: bonito,
1: placas.
0: Jorge,
1: Si fuera negra, pues entonces no, pero
0: me
1: como es
0: acabas de dejar
1: blanca.
0: embabeciado, me acabas de dejar embabeciado.
1: La clase de tecnología en el Instituto Granadilla sirvió para algo, Dios. Lo de los colores se me quedó.
0: Esto se llama, para los que no lo saben, que yo tampoco lo sabía, el efecto, debe ser efecto albedo, ¿vale? El efecto albedo es eso, la luz que se refleja en la nieve va hacia los paneles y que han conseguido disparar la producción. Lo montan y demás y ven que los paneles en la alta montaña producen el doble que en el valle, o sea, que los valles
1: Pues
0: de
1: fíjate.
0: Fida, los cantones y todo eso, que abajo,
1: Claro.
0: porque en invierno tienen la niebla los cantones, y esto está por encima de la niebla, y encima tienen el efecto alrededor.

0: se produce de la nieve, pues mira.
1: El doble. ¿Qué ha hecho el gobierno? Oh, dice, ¿qué dice? No, vamos, saca perras, que encima son sí, se tienen perras para aburrir, y han aprobado una ley por vía rápida, como aquí en España, igual, el mismo sistema, que se llama Solar Express. No se han roto mucho la cabeza, no, la verdad, no. Para facilitar, porque claro, muchos de estos, muchas de estas instalaciones y demás, como todos sitios, el gran problema es la burocracia. Que si el ingeniero, que si me acepta el papel, que si esto va aquí, que si esto hay que meterlo en la red. Pues Suiza acaba de, o quiere construir con este sistema, alrededor de 4.200 parques solares de alta montaña. O sea, imagínate tú, este estudio, o digamos este primer parque que han hecho en alta montaña, a lo que ha conllevado. Después de ver los resultados, ¡venga! Suiza, Italia, Francia, todos los que tienen alta montaña, pues van a empezar con este sistema.
0: ¿Vale? Pues está bien.
1: Pues nada, niño, nos vemos el miércoles.
0: ¿Esta tarde vienen? ¿No? ¿No? ¿O sí?
1: Sí, sí, claro. Esta la chica
0: tarde,
1: de ayer.
0: Esta tarde están en la chica de ayer aquí a partir de las...
1: 7:30.
0: 7:30 de la tarde, así que ya lo saben. Guillermo Barroso y el amigo Mata estarán esta tarde en la chica de ayer. ¿Y el partido cómo lo ves? ¿Por móvil?
1: No, ya lo veré luego.
0: Repetido.
1: Yo te, no sé si es a las 8 o a las 9.
0: Yo te lo voy a las 8, es a las 8.
1: A las 8, bueno.
0: O sea, cuando llegue media horita de programa, ya empieza el partido.
1: Hay mucha gente que no le gusta el fútbol y...
0: Exactamente.
1: Y bueno, y tampoco es cuestión de tal. Ya lo volveremos.
0: Te iré chivando.
1: Vale, vale.
0: Guillermo, un abrazo.
1: Nos vemos.
0: Venga, mi niño, chao. 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Son las 9:59 minutos de la mañana. Hacemos un alto en el camino. Vamos a publi, pero volvemos ya.
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0: 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Ahí va para abajo otra vez. ¡Adiós, Luis!
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0: Vea que son las 10 y 13 minutos de la mañana. Seguimos aquí, seguimos en el almanaque. Arrancamos segunda hora de programa. Venga, hasta las 11 de la mañana. Pues con musiquita y los mensajitos. Ya saben que si quieren mandar su mensajito, lo pueden hacer. 628-232-997. 628-232-997. Ahí puedes mandar tu WhatsApp. Si es un audio, cortito. No lo manden largo.
1: Y saludamos a nuestro amigo Julio César.
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Venga, vamos a empezar a leer mensajitos por aquí. Buenos días, José. Feliz miércoles para ti, tu familia y para todos los rumberos. De parte de Areli, dice, se lo chinea. Grande, grande. Saludito, buenos días. Buenos días, saludos a Manuel, al terrible Fustinito. Pon una canción mexicana, híjole. Terrible, no te enojes, no te

0: Vamos con audio por aquí, a ver, venga, vamos.
1: Buenos días, rumbero. Quisiera saludar a mis grandes amores, a mi marido Juan Pedro, a mis tres hijos, a mis nietos y a mi madre y a mi hermana Mónica del Coromoto. En especial a mi nietito Asier, que cumple hoy 10 añitos. Muchas gracias. Díceselos, Guinea.
0: Saludito, buenos días. Vamos con audio por aquí, a ver, venga.
2: Muy buenos días, Guinea, para ti, para toda la audiencia, rumberos, rumberitos, para todo aquel que esté conectado. Saludito muy grande para toda tu familia, la mía, por el sur, por el norte, para Tommy de los Realejos, para mi sobrino, para Pedrito, para Mari, por la Victoria, Magdalena, por Arafo, la señora Carmen de la Hornera, para todos, que tengan todos un lindo y bonito miércoles, de parte de Conchi, de la Castilla. Hasta mañana, Guinea, si Dios quiere, chaito.
0: Saludito, buenos días. Buenos días, rumberos. Saludos a mis hermanos Juanito Rosa y besos al cielo. Saludos a mis hijos Diego, Isaac, a mi mujer Balbi, a mi nieto Isaac, a Hugo, a mi gente de Chío y a los de Tejiade. A mis vecinos de Coromoto, un abrazo del amigo Diego. Buenos días, family. Buenos días.

0: estaba, sí señor, los nietos de Terán, junto con los Huskies, con esa canción Cariñito. Venga, seguimos con más, vamos con más, venga.
1: Bueno, hermano, salud por tu casa, por tu familia.
0: Venga, todos los Palmeras junto a José Luis Rodríguez, el Puma, y esa cancioncita, agárrense de las manos.

0: Hola.
1: Sí, hola, buenos días. Kevin David, por favor.
0: Sí.
1: Buenos días. Hola.
0: Hola.
1: Hola, Kevin.
0: Sí.
1: Sí, buenos días. Perdona, es que no te escucho bien. Mira, vamos a ver, te llamo de la financiación, de la financiera de la Caixa.
0: Era bonita broma.
1: ¿Cómo que bonita broma?
0: Hombre, ustedes están de rumbero.
1: Dios, niño, no me dejaste ni arrancar. ¿Estás escuchando la radio? ¿Qué jodido?
0: ¡Hombre!
1: Mira, ¿qué estás de cumpleaños hoy, baladrón?
0: ¡Hombre!
1: ¿Cuánto cumple? A ver.
0: 23
1: años. Mi madre. Mira, nada, que me llamó tu padre a ver si te podía hacer la broma, pero niño, me trincaste en cero coma. ¿Qué vas a hacer hoy? ¿Hoy vas a hacer algún tenderete o algo?
0: Hombre, hoy... La intención es celebrarlo.
1: Claro, claro. Y ahora le dices a tu padre que compre chuletas, bisteles, salchichas, chitorra, medios pollos de azar y tenderete, niño.
0: Hombre.
1: Di que sí. Kevin, nada, pues era para felicitarte el cumpleaños. Que lo pases muy bien y que lo disfrutes mucho, ya sabes, de parte de toda tu familia, ¿vale?
0: Pues muchas gracias.
1: Adiós, golfete. Me cogió rápido. Adiós. Niño, me trincó la primera. No me dejó ni arrancar.
2: Los sábados son amigos.
1: No me dejó ni arrancar, niño. Me caló rápido. Ya saben que si quieres gastar una broma solo por cumpleaños, no hagas como Miguel. Como Miguel no haga. Manda tu mensaje tempranito a primera hora. Deja el mensaje, lo pones todo. Fíjate que antes de mandarlo, que esté todo, que esté el nombre completo, que esté el teléfono, por dónde le puedo gastar la broma, toda la información que pueda. Lo envías y lo dejas. No mandes más nada. Porque si mandas más mensajes después, el mensaje se va para atrás. Siempre para atrás. Y no lo veo. Vale. No hagan como Miguel. Mándenlo y déjenlo. Lo más tempranito que puedas, ¿vale? Eso sí, fíjense que esté todo bien, que no falte nada. Que esté el teléfono escrito. No me manden el contacto del teléfono. No mandes el contacto porque la tablet no lo abre y no veo el número, ¿vale? Me mandas el número, el nombre, de dónde es y por dónde le podemos gastar la broma, ¿vale? Eso sí lo hizo bien Miguel. Eso sí lo hizo bien. Pero empezó a poner porfa. Y el mensaje siempre se va para atrás y no lo veo. ¿Vale? De chiripa lo vi. Así que no hagan así, ¿vale? Manden el WhatsApp tempranito. José, porfa, y si se puede, porque hay días que no se puede, hay días que está la abogada, no se puede, hay días, hoy como Guillermo, mira, pero hoy Guillermo terminó temprano, me dio tiempo. Así que mándenlo y si se puede, se hace, ¿vale? Pero no me pongan el mensaje, José, porfa, mira, oye, no me miras el mensaje, mírame el mensaje, porque eso va pasando para atrás y no ves el mensaje nunca, ¿vale?
2: Quiero.
1: Lo mandas y lo dejas. Buenos días, José, y todos los oyentes, ya mitad de semana, disfruten del día, saludos a la familia de Los Ralejos y de La Matanza, mi marido Tino, mis tres hijos, mi Jenny y mi nieta Sara, gracias, soy Mari de La Matanza, saludos Mari, dense cuenta que a mí me entran mensajes desde la, mira, el primero de hoy les voy a decir a qué hora entró, mira. Hoy el primero desde esta mañana entró a las 7 de la mañana. A las 7 de la mañana ya tenía un mensaje. Entonces, en lo que llego a las 10 y pico de la mañana, pues ya a veces hay 30 y a veces hay 40. Entonces, si tú lo mandas a las 8 y después a las 8 y cuarto vuelves a mandar otro mensaje, vuelve a pasar al final de la cola. Y si a las 10 vuelves a mandar otro mensaje, vuelve a pasar al final de la cola. Si tú lo mandas tempranito y lo dejas ahí quietito, que yo lo leo.
2: Quiero.
1: Cuando llegue lo leo, ¿vale? Que no conteste no quiere decir que no lo vea.
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1: Buenos días, José, ¿qué tal? En sintonía contigo y toda la familia rumbera para disfrutar del almanaque. Saludos, besitos al cielo, feliz miércoles, un abrazo para ti, besitos para Arianna, dice, se lo chinea grande. Saludos. Vamos a ver qué nos dice Maripili por aquí.
3: Buenas, mis rumberos. ¿Cómo se amanece hoy?
1: Está ronca.
3: A mí me costó despertarme, la verdad. Pero bueno, desde que ya me meto en boca, mi morenito, calentito, cremosito, agüita, papá. Oye, mi canto. Dale, mambo.
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1: A Maripili le podaron el... Me da a mí... Que a Maripili le tienen podado el jardín. Le hicieron las posetas nuevas. Le recortaron los bordes, el petril. Qué maravilla, cada momento contigo. Hoy quiero decirte que viva. A Maripili me da a mí que le cegaron el césped. Sí. Le...
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1: Venga, vamos con audio. Vamos con audio por ahí, venga.
4: Buenos días, Radio Rumbero. Para mandar días. Un saludo al grupo de Ecosos Canarias. Y a Domingo, que está sofamando hoy.
1: Venga.
4: A ver. Y por supuesto, a Rumbero Sabía.
1: Ahí está. ¡Adiós!

0: Espera, que tengo música ahora. Espera que me llevo música, espérate. A ver, este creo que es. Buenos días.
1: Hola, no me oigo.
0: ¿No te oyes? Ah, no. espérate.
1: A ver.
0: ¿Ahora?
1: Tampoco.
0: ¿Cómo que no?
1: Ay, enciéndeme el... ahora sí, perfecto, ahora sí. Ahora sí.
0: Buenos días. ¿Cómo estás?
1: Bien, ¿tú qué tal?
0: Yo bien.
1: Yo traía una canción para ponértela hoy aquí.
0: ¿Traíste una canción? ¿El himno España me iba a poner?
1: No, España no.
0: ¿El de Francia?
1: Tampoco.
0: Ah, la marsellesa.
1: Pero mira, te voy a decir algo. ¿Por qué estabas tú en contra? ¿Por qué la selección
0: yo,
1: no se te da?
0: No. Es que esa paja la tienes tú metida en la cabeza. Yo no estoy en contra de la selección.
1: ¿Ah, no?
0: Yo he dicho que me da igual la selección, que no me gusta la selección, pero ninguna. Ni la de fútbol, ni la de baloncesto.
1: Tengo una canción.
0: Sí. Venga, ¿cuál es?
1: Esa de... La misma. Cada día te quiero más. La Miña Mal.
0: Ah, se mandó un partidazo ayer, Se mandó un partidazo ayer. El mejor. Oye, ¿a quién le dieron el jugador del...?
1: Ni idea, no sé. Pero nada, felicidades.
0: No, ayer se mandó un partidazo y la selección española. La cosa como sí. Francia no vio los palos por donde le venía.
1: Nada.
0: Hubo un partidazo. Pero no quita que yo disfrutara del partido ayer.
1: Tranquilito,
0: disfruté de ese. Igual que voy a disfrutar de esta noche. Sí. Igual que voy a disfrutar de la final. Yo los he disfrutado todos porque los veo sin nervios de decir, que vamos a perder, que vamos a ganar. Pues como, me da igual quién gane, sinceramente. Yo solo tengo dos peticiones. Una ya se cumplió, falta la otra. A ver si se cumple esta noche. Y además, me da igual, lo demás me da igual.
1: A ver si se cumplió hoy que pierde Argentina, ¿no?
0: No sé, yo eso no lo voy a decir. Yo tengo dos peticiones. Una ya se cumplió.
1: Tú eres una especie rara, que lo sepas.
0: No. Yo, y mira, voy, mira, me gusta Rafa Nadal, me gustan las motos, voy siempre con los españoles. En Fórmula 1, fíjate, Alonso no me gusta mucho, pero porque no me cae muy bien. Pero bueno, voy con Alonso, voy con Sainz, me gusta mucho Verstappen. No por eso te dejo de ser español, sino hay cosas que me gustan más y me gustan menos.
1: Ah, tú sabes la canción, yo soy español, esa no.
0: Exacto,
1: esa
0: y sigo siendo español. Sí. Y en MDNA la música me lo pone.
1: Anoche no la taraleaste,
0: ¿no? No, es más, a ver, llevo viendo el mundial todos los partidos con el grupo de amigos de La Palma. Y lo vemos y lo vemos el partido, nos ponemos los auriculares y entramos todos juntos. Sí. Y vamos hablando y esto y lo otro y lo vamos. Y yo vi el partido ayer y soy objetivo.
1: Sí, ¿no?
0: Y España se mandó un partidazo, pero no me entristezco si pierde, ni me alegro si gana. Me da absolutamente igual.
1: Vale, bueno. Lo dejamos ahí. ¿No te gusta el fútbol?
0: El fútbol sí. No. Lo que no me gusta son las selecciones. No me gusta.
1: Cuando ¿será juega... porque no hay nadie? No llevaron a nadie.
0: Ya sé por dónde vas, porque no hay nadie del Madrid. No.
1: No llevaron a nadie del Madrid.
0: Sí, hay uno, y me da igual. ¿Sí? De hecho, fíjate, ¿quiénes jugaron ayer? Si fuera por eso, ayer entonces hubiese seguido la selección porque había menos, según tu lógica, ¿no?
1: Sí,
0: de que no hay del Barça. Sí, pues, ayer había menos,
1: pero.
0: Entonces, bueno, según tu lógica, ahora sí, que este, no.
1: Ahora
0: me da igual.
1: Ahora tienes al Melena, hombre, ya está en la selección.
0: Sí, pero me da igual. Y no jugó Pedri, el mejor mediocentro del mundo, sí, sino Fabián. Y casualmente, los dos mejores partidos de España. Pedri hasta
1: mira
0: el banquillo.
1: Mira que tú has visto. Claro.
0: Y me da pena por Pedri, que es aquí. Me gustaría que le fuera mejor. Pero no está bien.
1: No está bien.
0: Igual que no está bien la Miña Mal en el Mundial.
1: Tampoco.
0: No está bien. Ahora mismo, para mí, los mejores del Mundial. Mira, Baena lo ha hecho muy bien. Baena por la banda ha estado jugando muy bien. Pedro Porro, espectacular. Quitaron a Llorente, metieron a Pedro Porro. Se le ha mandado.
1: Nunca,
0: Rodri.
1: Nunca un porro ha hecho feliz a tanta gente.
0: Eso es verdad. A tanta gente la ve. Sí. Y Rodri, que se está mandando un pedazo de mundial, que parece el Rodri de hace 4 años atrás, sí, cuando sí fue...
1: Espectacular, balón de oro.
0: Sí, señor.
1: Bueno, te dejo que sigas. Yo simplemente quería eso, que decirte que eso, que a ver si te gusta más la selección próximamente.
0: No,
1: jugadores del Madrid.
0: No, de hecho...
1: Te van a gustar más.
0: Pero de hecho, desde mucho tiempo, ¿eh? Sí. Incluso cuando ganó la Eurocopa con este hombre, con el sabio de Hortaleza.
1: Sí, el sabio de Hortaleza.
0: Tampoco,
1: sí.
0: Y había de todos los jugadores, había del Madrid, había del Barça, había del Atlético, había de todos los equipos. Del Villarreal. No me llama la atención.
1: Que sigue siendo una especie medio rara. Eso,
0: sí, puede ser, pero no creo que sea el único. Hay mucha gente así.
1: De hecho,
0: le mando un saludito a nuestro amigo.
1: Aliezer. Sí, eso es otro que espero.
0: Pero Aliezer, no sé los motivos de Aliezer cuáles serán.
1: Es una especie rara.
0: Lo de Aliezer, no sé cuáles serán sus motivos. Sus motivos tendrá.
1: Son personas que son una especie rara.
0: Pero yo es que no. Pero de nunca, no de ahora, sino de nunca ha sido de muy. La veo, porque me gusta ver el fútbol.
1: Tiene ojo en la cara.
0: Pero no una cosa que.
1: Deja el fútbol ya, que ya eso no nos da nada.
0: No, nada. El así domingo, que pues entonces
1: el domingo, no, el domingo nos vemos.
0: Entonces no te eslengues, no, no te eslengues. Ahora sí te digo una cosa.
1: Ya me llama, sí. Cada sí, día sí. Te quiero más.
0: Venga, adiós. Anoche me mandó mensaje, yo no sé ni cuánto mensaje. Dejé hasta de escucharlo. Digo, Francisco.
2: Vamos a brindar
3: con los palmeras.
2: Es así, Coqui.
0: Se te ve el plumero, me decía.
2: Por favor,
3: que te mueves un montón bailando.
0: Me manda una foto por aquí, dice tortilla española 2, tortilla francesa 0.
3: Esa carita de alegría, mi amor.
0: La verdad que sí, que se mandó un partidazo a España ayer, las cosas como son.
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0: Y vi el partido entero de pe a pa. Lo vi.
2: Porque pero no me puedo aguantar.
0: No me ilusiona, ¿no? Es como el que, yo qué sé.
3: 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Le he tenido que al oído susurrar.
0: Venga, vamos con audio por aquí, a ver.
4: Va. Quería saludar a mi madre, a mi padre, a mi hermana. Besitos al cielo por mi abuela. Para los compañeros, para José, para Cuba, para Santi. Aquí, para la empresa de Dumel, que estamos dándole caña en Trinidad.
2: ¡Vamos!
4: Y para todos esos rumberos, parte al ratón. Díselo, pillón. ¡Sácala a bailar!
2: ¡Que no se te...
0: ¡Saludito! Yo solo tenía dos peticiones para este mundial. Ya una se cumplió, falta la otra.
3: Dame un beso, cachito.
0: Vamos con audio por aquí, venga, más.
5: Buenos días, Chineita, aquí haciendo kilómetros. Soy Mario de la Matanza para saludar a toda mi familia, para saludar a toda la familia Radio Lombera, para la familia del Dialejo y muy en especial para ti, familia mía, a nuestro marido que vive en la galleta. José, que tengas un gran día, cariño, por aquí, por el norte está bien. Está bueno. Pues venga, mi niño, buen día, hasta mañana. Besito.
0: Hasta mañana. Mira, mi amigo Damián. Mi amigo Damián del restaurante Santiago del Teide. ¿Qué pasa, Damián? Me dice por aquí que el MVP fue Pedro Porro. Pues sí, pues creo que sí, que fue el MVP del partido. Sí, señor. Por lo menos mal. Menos mal. Porque llevaban. También se lo merecían ahí más atrás y no. También es verdad que eso yo creo que es puro marketing. Las cosas como son, porque de la empresa que pone ahí en la copa, que no sé qué es, creo que es una marca cerveza, me parece que es. Claro, es marketing y quieren a las estrellas que salgan ahí. No vende lo mismo Pedro Porro. Claro. No lo mismo Pedro Porro ahí, que salga Pedro Porro, que salga pues Lamine Yamal, que salga, yo qué sé, Mbappé, Vinicius, aunque se lo merezca otro. Entonces, creo que es un poquitito comercial.

Saludamos al amigo Damián de Resto. Todavía no he ido a verte, jodido. Ay, mi cabeza. Tengo que ir para allá, tengo que ir para allá. Buenos días, señor. Ay, Dios, señor Chinea. Me saluda especial para todos desde La Palma, la Isla Bonita, con mucho cariño y aprecio de parte de Neomar. Saludos para José el Chamo, que está pintando.

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1: Vamos con audio por aquí, venga, a ver.
2: Niño, buenos días, ¿cómo estamos? Feliz miércoles hoy para algunos, para mí el resacado. Pero bueno, ahí estamos trabajando. Gracias, puedes poner una canción aquí romántica al colega, que está hoy medio romanticón hoy. No para de toquetearme las manitas. Ay, y tal. Uf, te falta cariño, ¿eh? Y ya le dije que se fuera o para la cueva del polvo o que se fuera a los pajares, pero no me hace caso, ¿eh?
1: Sí, sí, sí.
2: Mira, a ver, que yo tengo los pezones encharcados y yo no respondo de mis actos. Así que nada, gózalo. A ver, Fran, espabilate ya, gandul.
1: Ahora te pongo una canción para él, venga. Vamos con más audio por aquí, a ver qué nos manda, venga.
3: Buenos días, Radio Rumbero. Hoy quiero felicitar a mi nieta Lucía por su cumpleaños, de sus abuelos Rosa e Ignacio del Camino de Chana, de su padre Francis, Yurena y Eliana. Que cumpla muchos más con toda su familia.
1: Ahora le vamos a poner una cancioncita para ese amigo que dice que hoy está falto cariño, dice. Venga, vamos, paramos canción por aquí. Venga, vamos a ponerle la cancioncita. Venga, se la vamos a poner aquí al amigo que dice que tiene al compañero trabajo cariñoso hoy. Venga, vamos. Espérate, a ver si quiere arrancar, porque no quiere arrancar la canción. Ahí va. ¡Vámonos! Una bachatita, venga. Estaba tocándole las manos, dice.

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1: Venga, vamos con audio por aquí, a ver, venga.
2: Buenos días, Chinea. Saluditos de acá a ti, Urbano. Un saludito para toda tu familia, la mía, y para todos los que están escuchando, y un besito para todos. Y arriba España.
1: Ahí está.
2: Bueno.
1: Adiós, Katy.
2: Felicidades, Chinea.
1: Vamos con audio por aquí, venga.
3: Buenos días, Jochito, ¿cómo estamos? Bueno, besitos para pa los tuyos, para los míos, un besito a tus chicos, a tu mamá, a tu papá y a tu mamá. Y bueno, voy a saludar a la Tommy Los Ralejos, Juanita La Matanza, tu hija Lali, las dos Magdalenas, Rafael del Río y Isidro de Huelma. Vale, que tengan un bonito día.
1: Tú también, Maruca, besito.
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1: Buenos días, dice que la vida tiene una sola dirección. Qué bueno sería que tuviera marcha atrás, sería completa. Bueno, a disfrutarla hasta que Dios quiera. Y no lo sé, que nos mandan por aquí un audio. A ver, ¿esto qué es? ¿Una canción o qué? A ver. A ver.
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1: Es una canción. Venga, seguimos.
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1: Es que no puedo poner. Es que es una canción muy larga. O sea, una canción.
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1: Cuando quieran eso, envíenlo por otros canales, ¿vale? Nosotros miramos y la podemos poner, claro.
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1: Dice, buenos días, José. Un saludo a ti y a todos los rumberos. Oh, el amigo Martín. ¡Martín!
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1: Dice por aquí, saludo desde Weimar. Soy Monse. Saludo a Monse.
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1: Buenos días, José. Feliz miércoles para ti, tus niños y familia. Y para todos los rumberos, muchas felicidades para todos los cumpleañeros en el día de hoy. Con cariño, Carmen de Santa María. Hasta mañana. Venga, saluditos. Hasta mañana. Ahí estaba esa cancioncita, sí señor, quiero volar. Ahora nos vamos con Cristian Alicea.

0: Dice por aquí, buenos días, José. Buenos días. Vamos con audio, venga, por aquí, a ver. Que nos diga, ay Dios. A ver, ahí va.
1: Cinea, mira, soy Magdalena del Río. Mira, hoy mi mensaje es cortito. Un saludo para todos los rumberas y rumberos, para todos que se sientan todos saludados, los que siempre saludo. Y voy a decir también a los vecinos del Río de Arico que cuando saquen sus mascotitas a las calles, que recojan los excrementos, que los perros no tienen culpa de que los amos sean cochinos, pero sean cochinos, y que recojan los excrementos, que están en las calles, que da vergüenza verlas. Da vergüenza verlas. Pues bueno, Ginea, mi niño, muchas gracias, que tengas un buen día. Un saludito, Yaito.
0: Pues ahí está ese llamamiento a la gente. Niño, seamos cívicos. Tienes un perrito, lo sacas, recógelo. Vamos con audio por aquí, venga.
2: Buenos días, Radio Rumbera, aquí es Jarandín. Aquí tiene una cervecita que hacemos de Calima. Mira, ¿qué le recomienda a Luis el Cuchillo que tiene anemia? Le están dando mareo del pedo que cogió ayer. No puede coger ni las monedas. Venga, vamos a seguir ahí.
0: Venga. Venga, va.
3: Buenos días, rumbero. Hola, José. Quiero que te dedique una cancioncita, la que tú quieras, al cielo, a mis padres, que los quiero mucho y los echo de menos. Pues nada, besitos para todos.
0: Venga, besito, la siguiente, ¿vale? Vamos con audio, venga, por aquí.
4: Hola, buenos días, José Chinea, qué día. Desde ahora puedo dedicar una canción a todos los oyentes y en especial a mi marido José y a mi hijo Toño. Decirle que los quiero mucho. Un venga. Besito, chao.
0: Chaito. ¿Vete eso? Espera que se olvidó de algo.
4: Y a mi familia de la Orotava, en especial a Kiko, a Cande y a sus dos niños. Con cariño de parte de su prima María del Mar.
0: Ahí está. Buenos días, José. Saludos de Aguamansa. Feliz miércoles. Quiero felicitar a Lucía por su cumpleaños y desearle un feliz día de sus tíos Juana y Nano. También de Nora, John y de su tía Chicha y Miguel. Gracias, un saludo. Venga, pues ahí estaba ese saludito. Claro que sí. Venga, vámonos. Que nos pedían esa cancioncita para el cielo. Venga. Vámonos con Ricky Martin, Ángeles Azules, junto a Tini.

0: Buenos días, José. Dedicarle Somos Bebedores a mi primo Tana, fiel seguidor desde Fuerteventura, a ver cuándo se pasa a echarse una cerveza y una risa con su prima Minerva de Tuineje. Un abrazo para todos y para todas. Venga, muchachos. Buenos días, buenos días.
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Dice, buenos días, Chinea, Juanillo de la Florida, el chico de la camisa verde. Felicitarte por esos grandes programas que sueles hacer. Y como siempre os oigo, a esos rumberos de la Florida, tenéis vuestra casa. Oye, muchas gracias ahí, sí señora, a la gente ahí de la Florida. Un abrazo grande, mi niño. Muchas gracias. Venga, seguimos con más. Vámonos con Balvin, Bizarrap, sesión 62. 60.

0: todos, un saludo para mi familia y para ustedes. Pon la canción de La Morocha. Soy Rosa de la Victoria. Buenos días, Rosa. Buenos días, rumberos. Felicitar a mi pareja Luis por el feliz aniversario. Mi vida, gracias por ser tú. Te amo infinitamente. Una chicharrera de vacaciones en La Palma. Gracias. Canción de Alex Bueno. Vamos con audio, a ver qué dice Fanfi, venga.
1: Muy buenos días, Osito, que estaba amarrando la cabra y el burrito, que se me soltaron.
0: Adiós.
1: Pues nada, una cancioncita para todos los rumberos y rumberas, para Martín, para Luca y su hermano el Barjunquito, para Pili, la cocinera la Palmera y su marido, para mi mujer y para todos los rumberos y rumberas. Así que te digo que tengas un buen día, José, que así hace calor bastante, venga.
0: Saludito, Fanfi. Buenos días, José, los Picatierra, saludito. Buenos días, José. Me gustaría enviar un saludo muy especial para mi marido Federico, que seguro que va escuchando la emisora mientras trabaja. Quiero decirle que...

0: se ha mandado un muy buen mundial, ¿eh? Y el primer partido no jugó él. Él no jugó el primer partido. El segundo lo pusieron a él. Pusieron a Baena también en el segundo. Y España le cambió la cara, claro. Es que el primer partido es unas medias ahí, unos experimentos medio raros. Pero bueno, me alegro. Sí, hombre, claro. Está bien. Creo que era merecido él el ser el MVP del partido. Creo que sí. Y en la victoria, no contra Francia, sino la anterior, que no me acuerdo contra quién fue. Contra Francia, contra Portugal. La anterior, que también marcó. Creo que también se merecía el MVP. Pero bueno, sigo pensando que eso es todo puro marketing. Dice, Gine, a la selección no te gusta, pero las mujeres sí. Hombre, me gusta todo de España. Todo. Las selecciones no, pero... Pero no, no porque sea de España la selección. En general, las selecciones no me llaman la atención. Veo los partidos, porque me gusta ver los partidos de fútbol. Y los disfruto más, porque como no voy con ninguno, pues... Pero no es que no me guste la selección española. En general... No digo, no, es que me gusta más ver jugar a Brasil. Pues no. Ninguna. Pero ni en fútbol, ni en baloncesto, ni... Nada, todo lo que haya selecciones, no. Individuales me gusta, porque voy más con la persona, ¿no?
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0: Pero... Bueno, selecciones, pues no. Vamos con audio por aquí, venga.
2: Buenos días, Chinea, para ti y para todos los rumberos. Soy Alicia de las Mantecas. Que tengan todos un feliz martes. Pues nada, me alegro que España haya ganado y que a seguir para adelante. Pues nada, besitos para todos, en especial para mi hermana Yaya, para Maripili, para Margarita de Ravelo, para José de Piedrancado y Fran Lugo. Besitos, hasta mañana.
0: Hasta mañana. ¿Sabes una selección que me cae bien y no de hace tiempo, sino de ahora porque leí una noticia y me gustó? Hay una selección que me cae bien y me gustaría... Obviamente, no es por ahora de subirme al carro de nadie ni nada, no. Pero leí una noticia que la selección inglesa no cobra por jugar en la selección. O sea, sí cobran. Obviamente cobran, ¿no? La selección les paga. Pero todo el dinero que ganan todos los jugadores de la selección se dona. Desde el año... Pues no sé, no me acuerdo qué año. Pero desde ese año como que hizo falta para... No sé si fue por algo, para ayudar a niños o algo de eso. Todos los jugadores de la selección, todo lo que cobraron, lo donaron. Bueno, pues leí la noticia que eso se sigue haciendo desde ese año. Hace ya un montón de años. La selección inglesa no cobran los jugadores. O sea, sí cobran, pero no lo reciben ellos. Sino todo el dinero que ellos reciben se dona, pues no sé a quién. Entonces, ahí sí, ¿ves? Porque ellos van porque les gusta ir a las selecciones, les gusta jugar a las selecciones. Pero si vas cobrando, como que ya no es tan amor a la patria, es amor al verde, al billetito. Entonces yo creo que un poco por eso, ¿no? Dirán, no, pero los clubes son igual, claro. Pero un club es una empresa. Un club de fútbol es una empresa. Tú tienes trabajadores, los trabajadores cobran. Pero que te lleven a un mundial que es elegido a dedo y, claro, y vas a cobrar, yo qué sé, ya con las millonadas que cobran en los equipos, pues a eso voy. No, mira, a lo mejor por eso, a lo mejor la selección inglesa pues me cae mejor por eso. Porque cojo su dinerito y se lo donan a las personas que lo necesitan. Y eso me parece un detallazo. Es más, creo que la selección senegalesa, creo que me dijeron, que no tenían perras ni para volver del mundial porque no les pagaron. Y tuvieron que pagarse ellos en un avión y venirse para acá, o algo de eso ahí. Todo es política. Y dinero, dinerito. Entonces yo creo que por eso a lo mejor un poquitito soy un poco eso de las selecciones, porque una selección es algo que representas a tu país y deberías querer ir porque sí, porque quiero. A ver si vas por pasta. Y no me digan que por pasta no es, porque sí es por pasta. De hecho hay jugadores que dicen que no son españoles y van y cobran.

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1: Venga, vamos con audio por aquí.
2: Buenos días, si tienes ganas de harina, sí, un tantidazo. Bueno, bueno, niño. Pues nada, ya a la final. Pues nada, un voto. España y Argentina. Puede ser que llegue a la prórroga.

0: Penalti, más gracioso. Venga, saludo.
1: Si vamos a penalti, yo creo que la selección ahí. Unai es bueno, penalti, pero el otro, que no me gusta como portero, el Dibu ese Martínez, no me gusta como portero, no me gusta. Pero para penalti es bueno, lo digo. Para penalti es muy bueno. Dice, se pagaron su pasaje y después la guagua también, como en el aeropuerto de aquí. Si tuvieron que pagar, a salir del aeropuerto. No me extraña tampoco.
2: Sonora Dinamita.
1: No me extraña.
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1: Buenos días, quería mandarle felicitaciones a Pedro Alexis por su cumpleaños de parte de Edeisa. Pinturas y Reformas. Venga, vale, saludos. Oye, me mandaron un mensaje por aquí. Ay Dios, ¿y dónde está? ¿Ves? Es lo mismo de. Es que claro. Antes me mandaron un mensaje que dijera por favor, le dije que sí, me contestaron y me da que volvió a escribir otra vez y ya no lo veo.
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1: Buenos días, rumberos, para todos de nuestra parte, Chechu y Carmen, y dile a mi hijo Santi que se ponga a trabajar y que deje de chillar, que ya le escuché el becerrido en el WhatsApp de Alex el Ratón. Buenos días.
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1: Vamos con audio por aquí, venga.
3: Niño, a mí de retoques nada, o todo o nada. Dale, mambo.
1: Mira, por aquí me dice José, lo de la iniciativa de donar los ingleses fue en 2007. Sí, sí, por ahí fue. Yo sé que fue. Y exactamente, fue. Cuidado que no fue cualquier persona, ¿eh? Que era David Beckham, Gerard, todo ese equipazo de Inglaterra. Era gente. Y sin embargo, cogieron todo ese dinero y lo donaron. No sé a quién, no me acuerdo a quién, pero lo donaron. Y a partir de ahí, desde 2007, pues mira, para casi para 20 años ya. Todo lo recaudado por la selección, por los jugadores, se dona. Me parece bien. Chilea, queremos a Argentina para despedir a Leo Messi con grandeza, para que se acuerde de España, dicen por aquí. Cuidado, cuidado, que después vienen los sustos. Venga, que son las 11, que nos vamos. Cumpleaños, venga.

0: Venga, muchas felicidades a todos los cumpleañeros y cumpleañeras en el día de hoy. Espero que lo pasen bien, que lo gocen, que lo bailen y que lo disfruten. Y que si van a brindar una, por lo menos una sea por esta casa, por Rumberos FM. Recuerden siempre, no me brinden con agua, brinden con la izquierda y apoyen, porque el que no apoya, pues eso. ¡Felicidades! 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Vea que nos vamos por aquí, paramos canción de cumpleaños, tenemos que poner canción de despedida, que son las 11 y 1 y nos tenemos que ir ya. Mira, voy a leer un mensaje por aquí, para que vean que la gente se queda con lo que les interesa nada más. Solo con lo que les interesa. Ustedes saben lo que yo dije, ¿verdad? Mira, Chinea, la selección española es un equipo, no solo Baena y Cucurella, se te ve el plumero. No sé qué plumero, ¿por qué lo dices? ¿Por el Madrid? Pues Baena es del Athletic. Si fuera así, no lo diría. Rodríguez del City, es que no solo nombré a Baena y a Cucurella. Nombré a Baena, a Cucurella, nombré a Porro, nombré a Rodri, nombré a Olmo, nombré a Fabián. Pasa que al que se le ve el plumero me parece que es a ti, que enseguida saltaste con los dos que te interesó nombrar. No. A mí no se ve el plumero ninguno. A mí solo me interesa el Tenerife y el Madrid. Punto pelota. Ni uno más. ¿Recuerdan el caso de Piqué, que decía que él no era español, pero jugaba la selección? Sí, hombre, Piqué y muchos más. El único que se viste por los pies que demostró era uno que se llamaba Olegué Presas, que dijo que él no iba con la selección porque él no se sentía español. Y no fue. Pero hay muchos que fueron con la selección y ahora dicen, no, yo no soy español. Mucho. Dice... Es verdad, eres neutro. No, a ver, neutro tampoco. Yo tengo mi... Pero creo que lo he explicado bien. Es que no me identifico con la selección española. Nada más. No me identifico. Entonces no es una cosa que me identifique. Diga, vamos, oye, que me alegro si ganan. Por supuesto. Que me entristezco si pierden. No. Eso. Venga, seguimos por aquí. Buenos días, Chinea, buenos días. Buenos días, decirle una cumbia a Santiago que cumple la edad erótica de 69 años de parte de sus nietos. Dice, hola José, buenos días, gran programa, gracias. Buenos días, Chineita, acordándome yo, ¿te acuerdas de Rocío del Tablado que revolucionó como Maripili? Y ya no se oye, es verdad, Rocío, ¿verdad?
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0: es verdad.
1: Y Cruz les diga que hay que hacer.
0: Ya no se oye, tu ojito derecho, tu luz de luna, Nayara, era, ya no me acuerdo, ya no, no, porque Nayara ya está enamorado, digo. Pero sí, somos amiguitos, claro. Nayarita, amigo Pico Flower. Lo que pasa es que ella está enamorada hoy. Ya está enamorada. Una palmadita, una palmadita. Sí, hay muchos. Me ponen por aquí me están poniendo una lista de jugadores que han hecho eso. Sí, montones. Pero bueno, no voy a estar nombrando. Pero sí, es así. Entonces yo no me identifico con eso. Sinceramente. Pero no por ese motivo, sino porque no me atrae. Buenos días, rumbero. Dedícale una canción a Iván y a Marcos, que dejen el rejuntado de la piscina. Bien, a ver si se van a salir. A ver si se va a salir. Un abrazo para todos. Soy Suso desde La Guancha. Dice, Chinea, dedícale a mi prima Minerva un temita ahí de los tuyos para no dormir. Que si bajaré a echarme la cerveza, pero que compre chuletones. Dice por aquí, claro. En el bobo.
2: 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Y agáchate.
0: Tenía un mensaje por aquí de que estamos buscando gente para trabajar. Pero se ve que me escribió de nuevo. O no lo veo, no veo el mensaje. Y lo tenía ahí. Pero ya no lo veo. Así que no puedo leerlo porque no lo veo. Así que si me estás escuchando, mañana reenvíamelo y déjalo quieto, ¿vale? Para yo poder leerlo, porque no lo veo. No sé qué se hizo, que no veo el mensaje por ahí. Sé que estaban buscando trabajar en un restaurante, ¿vale? No sé si era camarero, si era cocinero, pero claro, no me acuerdo. Vi el cartelito, le contesté que sí que lo decía, pero se perdió el mensaje y no lo veo por ningún lado. Si me estás escuchando, vuelve a escribirlo y yo mañana lo digo, ¿vale? Vea, que nos tenemos que ir ya, que nos vamos ya, que son las 11:05, nos vamos. Venga, les dejo ahora en compañía de Tino Aponte. y su programa La Arrancada. Nosotros volveremos mañana, ¿vale? Mañana, mañana jueves con más almanaque. Así que ya lo saben, sean felices, pásenselo bien y sobre todo ríanse. Ríanse mucho, que es gratis, que no cuesta ni un duro y además alivia el dolor de cabeza. Adiós, adiós. Julia, saludos cordiales. Nos escuchamos mañana. Adiós. ¡Chao! Hoy no la cuadré.
3: Son las 11 y 6 minutos.
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8: 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Y escucha la radio rumbero, escucha radio rumbero, escucha lo que dice. 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

0: Buenos días.
1: Buenos días. Vete a decirme que no has dormido nada. Me tienes preocupada. Vamos a tener que ir al médico.
0: Que no he dormido, dice. ¡Ja! 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

0: buenos días. Sean todos bienvenidos a la arrancada. Sí, señor, conmigo, Contino Aponte. Muy buenos días, bienvenidos, bienvenidas. Gracias por elegirnos, gracias por estar ahí otro día más con nosotros. Comenzamos en este miércoles, día 15 de julio de este 2026. Ya me conoces, mi nombre es Tino Aponte. Voy a ser el encargado de acompañarte como siempre hasta las 2 de la tarde con buena música, con buen humor y por supuesto con buen rollo. Gracias, gracias por elegirnos un día más. Y como siempre, saludándolos a todos ustedes que nos sintonizan siempre a través de los diferentes diales de Rumberos FM repartidos por toda Canarias. En el sur de Tenerife, en el sur de Gran Canaria, en el norte de Tenerife, en la isla de La Gomera, la zona de La Laguna, la zona de Santa Cruz, la zona suroeste de Tenerife, la zona de Playa de San Juan, Alcalá, Guadisora, Mascachí, Arguayo, San Diego del Teide. Esa zona de Güímar, Arafo, Candelaria, Huevecitas, Barranco Hondo, Araya. Esa zona de Jandía, Fuerteventura, la zona de Puerto del Rosario, de Antiguo, de Tineje, de Morrojable, de Gran Tarajal. Saludos para la isla de Lanzarote, saludos para toda esa gente de Playa Blanca. Saludos para la isla del Hierro, a toda esa gente de Frontera, del Mocanal, de Sabinosa, de La Restinga, del Pinar de Valverde. Y por supuestísimo que no me falte nuestra gente de la isla bonita de La Palma. Un besote enorme para toda esa gente de los Llanos de Aridane, del Paso, de Tazacorte, de Fuencaliente, de Tijarafe, de Garafía, de Punta Gorda, de Santa Cruz de La Palma, de Breña Alta, de Breña Baja, de Puerto Naos, de Barlovento, de Mazo, de San Andrés y Sauces. Mil gracias, ¿eh? Y por supuesto, saludar a todos los pueblos, municipios y barrios de Canarias. ¡Gracias! 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Como siempre me acompaña el Pichón, buenos días Pichón. También está por aquí Mistela, buenos días Mistela. Y Pavarotti, good morning Pavarotti. Recuerda nuestro número del WhatsApp para que nos envíes tu mensajito escrito o tu nota de audio. Toma nota, es facilísimo. Apunta 628-232-997. Repetimos, 628-232-997 para que nos envíes tu mensajito escrito o tu nota de audio. Por favor, los audios cortitos, ¿vale? Entre 20 y 25 segundos como máximo. Y por favor, no me llames al número al WhatsApp.
1: No me estoy llamando al número de WhatsApp.
0: ¡Arrancamos! ¡Buenos días!

Adolfo, te invito a que nos envíes tu mensajito, tu nota de audio, tu WhatsApp al 628-232-997. Gracias por estar ahí otro día más con nosotros, ¿vale?

0: escuchen.
1: Buenos días, Tino. ¿Cómo estás?
2: ¿Qué pasa,
1: Tino? Por el miércoles.
2: Mi amigo Dina.
1: Y también dale saludos a abuela Juana y abuela Toño.
2: Oye, saludos para mi amigo Dylan, ¿eh? Un

Dice por aquí. Ábreme el centro de mensaje ahí, pichón. Buenos días, Tino. Alegrándome de oírte. Nada, pues una cancioncita ahí para Radio Rumberos, para la audiencia, para toda la gente que esté conectada. Y nada, hasta mañana, Tino. Muchos besitos de parte de Mati. Y saludos para ti, muchos besitos para la arrancada. Tino, gracias.

0: Mira, por ahí Tana me mandó un mensaje.
1: Good morning, Tino. Good morning. Soy Tana Unzú aquí de Los Llanos de Aridane. Un saludito para mi mujer y mis hijos. Para tía C, tía Laura, tío Toño, tío Pedro, para mi suegro, para mi sobrino Jameson, para Daniel y la mujer que son de aquí, de Los Llanos de Aridane. Y nada, Tino, un saludito para ti, para Tinerfo y para los suyos. Y Tino.
0: El amigo Tana desde Los Llanos de Aridane. Un abrazo enorme, amigo. Oye, que me mandó una foto. Mira qué guapos salen ellos ahí, niño. Mira los tres que salen guapos, ¿eh?
1: Tino, mira si somos rumberos estos, Tino. ¡Tino!
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0: Oye, chicos, un abrazo enorme. Grandísimo. Gracias por estar ahí con nosotros otro día más, ¿eh? Gracias de verdad, de todo corazón.

por ahí tengo a Manolo. Manolo, el de las maquetas. ¿Qué pasa, Manolo? Buenos días, Tino. Aquí estamos hoy en Playa de Tajao. Pescadito, niño, pescadito. Está gozando, niño. Está gozando, Manolo.

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1: Bueno, seguimos con otro mensajito que nos llega por aquí. Vamos a ver, dice: hola, Tino, buenos días, soy Sioni desde La Esperanza. Quisiera mandar un saludito a mi marido Damián, también para Iván, para Tami y para ti. ¿Me podrías poner algo de Tony Tuntún, por favor? La de la incondicional, por ahí la teníamos, pichón. ¿Tú la viste por ahí? Por ahí la teníamos. Vamos a ver si se la podemos poner ahora y si no se la dejamos para luego, ¿vale? La incondicional del gran Moreno que toca dos veces en la puerta, la gran Tony Tuntún. Bueno, si no la tenemos ahora, pichón, no pasa nada, se la ponemos luego, ¿vale? Venga, un besote grandísimo para Sioni. Mira, la tenemos por ahí, venga, dale caña, venga.

Buenos días, Tino, ¿qué tal? En sintonía contigo y con toda la familia rumbera para disfrutar de la arrancada. Saludos y besitos al cielo. Feliz miércoles, un abrazo para ti, besitos para Tinerfe. Y gózalo, pichón, de parte del amigo Toño desde Santa Cruz. Saludos, Toño.

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5: Buenos días, Tino.
6: Buenos días, Coba. ¿Cómo está mi niña?
5: Lalo, rumbera, rumbero, rumberito. La cancioncita para todos los que acabo de nombrar. Besitos con mucho cariño, lo mismito. Y para Tinerfe. Venga, a escucharlo.
6: Bueno,
5: a
6: mi seguir. Niña.
5: Venga.
6: Venga, un besito. Gracias. Gracias, Coba. Gracias.
7: Ay, eso.
6: Por aquí me mandan otro mensajito, dice: buenos días, Tino, saludos desde Weimar, soy Monse. Hola, Monse, besitos.

0: Buenos días, rumbero. Buenos días, buenos días. Un saludo para mi italiano el Grozzo. ¿Cómo que el italiano el Grozzo, ni? Tú dile al italiano que es el caso. El caso.
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0: cansando. Pregúntale al italiano que es el caso.
1: Yo me despido. Y lo he hecho todo.
0: Y para calentar la leche, no es, niño.

0: Tinito, buenos días, ¿cómo están?
1: Espero hola,
0: que
1: estés Juliana.
0: Bien, tú y tú, toda tu familia.
1: ¿Estás haciendo rosquetes
0: bueno,
1: hoy?
0: Quiero saludar a toda mi familia general, para los de aquí, para los de allá.
1: ¿Estás haciendo rosquetes hoy?
0: A todos mis rumberos, que se sienten todos saludados. A mi niño José Manuel de Santa María del Mar. Para mí, Juanito, que tenga cuidado con el calor y que beba mucha agüita. Y por aquí todo bien. Hoy estoy en rescotada, Tinito. Besitos.
1: Juliana está haciendo rosquetes hoy, niño.

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1: Muy buenos días, Tino. Mira, soy Magdalena del Río. Un saludo para ti, para Pichón, para todos los tuyos.
2: Hola,
1: para
2: Magdalena.
1: Mi marido Isidro, para mis hijos, mi nietito, María Candiguargacho y mis ocho hermanos. A Tommy por los Realejos, a Manolo Ortigalero y su señora, Isidro de Guima, Baruca la de Guima, para mi tocaya Magdalena y su marido, y a Fefa y a Ramón del Teacolpino, y para las primas de Palo Blanco, y para todos los rumberas y rumberos, como no, y para Angie del Río, y para todos los rumberas y rumberos. Pues bueno, Tino, a por el miércoles, si Dios quiere, mi niño, un saludito.
2: Un saludito.

0: Dice Manolo que hoy está el día bueno para comer porretas. Dice.
1: La inflación, baby.
0: Está bueno el día para rajar garimas, niños. Lo que pasa es que mi madre no me deja, niños.

0: latinos. Saludos desde la isla de Fuerteventura. Dedícale una canción ahí a mi madre Balbina, que por fin está con nosotros en Fuerteventura. Qué bueno, Balbina, un besote grande.
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0: Dice, buenos días, Tino. Buenos días, soy Héctor de Güímar. Para mandar un saludito me pone por ahí a mis padres Víctor y Miriam. A todos los rumberos y rumberas. Un beso grande al cielo para mi abuela Candelaria. Oye, saludos para toda esa gente por el cielo. Un besote grande.

0: Hola Tino, muy buenos días. Buenos días Pichón, buenos días para ustedes, para vuestra familia, todo aquel que esté conectado. Un saludito muy grande para todos los que estén cumpliendo años, los que estén en las carreteras con estos calores, para todo aquel que esté delicadito de salud. Muy buenos días para todos de parte de Conchi, de la Castilleja. Hasta mañana Tino, si Dios quiere, besitos.
1: Hasta mañana, besitos, besitos. Recuerden que la semana que viene no estamos nosotros por aquí, ¿eh?

0: Buenos días, Tino. ¿Qué tal, mi niño?
1: Buenos días.
0: Está fabuloso, está bonito. Fue para saludarlos a todos ustedes, a mi familia y echar para adelante. Que tengas un buen día, cariño, y hasta el próximo, hasta mañana. Besitos, cuídate, mi niño. Hay que echar para adelante. Mira, hoy sí que está el solito en pleno poeo. Hoy van los lagartillos van con cantimploras. Venga, mi niño, buen día, besitos.

0: contarte una cosa.
1: Hola, Raiquito, buenos días. Buenos días, amigos. Mándale saludos a los muchachos, Oscarito. Levántate ya, Gandul.
0: Desde San Juan.
1: Tú te gobiernas solo ahora. La semana que viene y ya está. Claro, niño. La semana que viene no estoy por aquí, ¿eh? No me esperen despierto.
0: Para comprarte una casa grande. En donde quepas.

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1: Buenos días, rumbero. Buenos días, Tino.
2: Feliz Buenos días.
1: Miércoles para todo el mundo, para tu familia, para tus niños, para todos, para mi familia de aquí del sur. Y nada, feliz miércoles para todos. Soy ella de San Isidro. Besitos, chao, chao.
2: Un besito, Yeya. Gracias, mi niña. Buen día, ¿eh?

0: Mira, dice por aquí Oscarito que me lo tienen de tiendas hoy.
1: Oye, aprovecha, niño, aprovecha.
0: Dice aquí me tienen de tiendas otra vez. Las hijas mangonean al padre, dice.
1: Como tiene que ser, niño,
0: Dale saludos a los rumberos Racing. Buen día, Tinita. Venga, Oscarito, disfruta mucho, amiga.

Raiquito dice, Oscarito trabajando por la noche. No creo, dice. No trabaja por el día, va a trabajar por la noche, dice. Sí, sí, sí. Está haciendo horas nocturnas, niño. Bueno, hasta ahora altas horas de la madrugada, ¿no? Pero un par de horas extras nocturnas, sí.

0: estaba Grupo Frontera junto con el gran Alejandro Fernández. Cada vez me gusta más. Se llama este maravilloso temazo. Nosotros vamos a hacer un pequeño alto en el camino, una pequeña pausa para la publi, pero enseguida estamos por aquí. No te me vayas, ¿eh? Que enseguida volvemos.
1: Son las 12 y 5 minutos.
2: Nos vamos a la publicidad. No se vayan. Enseguida volvemos.
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0: Yo si no pongo por la mañana la arrancada de Tino, es que parece que me pasa, que me falta algo, Dios mío, de mi alma querida. Sí, hombre, ¿eh?
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4: Bueno, ya estamos por aquí después de ese momento de publi. Seguimos, vamos, seguimos, seguimos.
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4: Oye, en unos minutitos vamos a entrar en la rueda de prensa del concierto del Cook Music Fest, ¿vale? Vamos a entrar en directo con nuestro compañero Frank, que estará en directo por allí. En la rueda de prensa del Cook Music Fest, que se va a realizar este fin de semana, aquí en la

0: está a tope de mensajes, ¿eh? Buenos días, Tina. Por a Manolo y Bruno, que están pintando en la obra de las Mercedes de parte de los Dalton, dice por aquí. Por aquí otro mensajito de nuestra amiga Conga. Hola, Conga. Buenos días, Tino. Y quiero felicitar por su cumpleaños a un niño que se llama Adrián, que lo quiero muchísimo. De parte de Conga. Oye, Adrián, felicidades. Que cumplas muchísimos años más de parte mía y de parte de Conga también, ¿vale?
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0: Claro, niño, Conga, la alcaldesa de Tamaimo.
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0: Mira, por aquí tengo a Ale. Ale, buenos días, Ale.
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0: Buenos días, buenos días. Hoy sí, niño, maestro Tino. Aquí escuchándote como siempre. Salúdame a todos los muchachos del Ayuntamiento de Chío. Y suerte a todos los que van a participar en el Rally Ciudad de la Laguna. Saludos, amigos. Saludos, Ale.
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0: Oye, un saludo enorme a todos esos participantes del Rally Ciudad de la Laguna, ¿vale? Que va a celebrarse este fin de semana, sí, sí. Este fin de semana.

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2: A ver, más mensajitos. Buenos días a todos. A todos ustedes, a todos los oyentes de aquí, de fuera. Desde Fátima.
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2: De parte de Fátima, desde Tacoronte, Los Naranjeros. Buen día, Fátima.

A ver, tengo más mensajitos por ahí, ¿eh? Buenos días, Tino. La canción Llegaste Tarde, por fin. Feliz y positivo miércoles de parte de Angie desde Aranjuez. Hoy un saludo enorme, grandísimo.

A ver, dice por aquí, buenos días desde ICO. Pedazo de concierto el sábado en Las Palmas con los Vacilos y Ráfaga, ¿eh? ¿Y qué personaje? Soy Samuel. Oye, un saludo grande para el amigo Samuel, ¿eh? Un abrazo grande, Samuel. Un abrazo grandísimo, grandísimo.

0: nos informa que en breve dará comienzo a esa rueda de prensa del Cook Music Fest en Santa Cruz, en ese concierto que se va a realizar este fin de semana. En breve dará comienzo. Nos quedamos con un temita más. Venga, vamos para allá.
1: Y esto va para toda la gente trabajadora en todo el mundo entero. Es tiempo de fiesta.

0: fruta.
1: Por aquí me acaban de mandar un mensajito. Dice, oye, se busca repartidor de frutas y verduras de 8 a 1, ¿eh?
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1: por... Interesados, llamar al 663-85-1423. 663-85-1423, ¿vale? De horario de 3 a...
0: infinito.
1: De 5 de la mañana a 1, ¿eh? De 5 a 1 me ponen por aquí, ¿eh? Venga, cualquier cosa nos envían por aquí que nosotros les enviamos el número de teléfono.

0: Bueno, pues nosotros que vamos a hacer esa conexión, ya tenemos ahí conexión, creo yo, con nuestro compañero Fran.
1: Vale, damos paso con ustedes también. Y Estefan y Olga Tañón. Pasen, chicas.
0: Ahí damos paso a esa rueda de prensa del Cook Music Fest que se va a realizar este fin de semana en Santa Cruz. Tenemos ya la rueda de prensa en directo, venga. Sonido directo, venga.
1: Un aplauso.
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0: Bueno, pues parece que se va a retrasar un poquito. Vamos a ver. Vamos a poner un poquito de música en lo que...

0: Muy buenos días a todos y a todas. En nombre de todo el equipo del Tenerife Go Music Fest, queremos darles la bienvenida y agradecerles sinceramente que hoy nos acompañen en la presentación de una edición muy especial. Este 2026 celebramos el quinto aniversario del festival. 5 años de crecimiento, de ilusión, de trabajo constante y de una apuesta firme por convertir a Tenerife y a Canarias en un referente internacional de la música, la cultura y el entretenimiento. Muchos de ustedes nos han acompañado desde aquella primera edición y han sido testigos de cómo este proyecto ha ido creciendo año tras año. Detrás de ese crecimiento hay meses de planificación, cientos de profesionales implicados y un enorme compromiso por seguir elevando el nivel del festival en cada edición. Hoy podemos decir con orgullo que el Tenerife Go Music Fest reúne a parte de los artistas más importantes del panorama internacional y que proyecta la imagen de Canarias al mundo, convirtiendo durante unos días a nuestra tierra en un auténtico punto de encuentro para la música y la cultura. Antes de continuar, nos gustaría dedicar unas palabras especiales al pueblo venezolano. Somos conscientes de los momentos tan difíciles que atraviesan nuestros hermanos y hermanas venezolanos. Desde el nacimiento del festival, ellos han formado parte de nuestra historia, acompañándonos edición tras edición, con un cariño y una amistad que siempre hemos sentido muy de cerca. Hoy realmente queremos trasladarles todo nuestro afecto, todo nuestro respeto y nuestro apoyo. Y bien, ahora sí, antes de dar comienzo a la rueda de prensa, queremos primero agradecer la implicación de todas las entidades colaboradoras, instituciones públicas y patrocinadores que, por supuesto, hacen posible que un proyecto de esta dimensión siga creciendo año tras año. Nos acompañan hoy Alfonso Cabello, viceconsejero de Presidencia y portavoz del Gobierno de Canarias, Rosa Dávila, presidenta del Cabildo de Tenerife, José Manuel Bermúdez, alcalde de la ciudad de Santa Cruz de Tenerife, Pedro Suárez, presidente de la Autoridad Portuaria, José Manuel Sanabria, viceconsejero de Turismo del Gobierno de Canarias, David Mille, director general de Comercio y Consumo del Gobierno de Canarias, Carmen Pérez, concejal delegada de Sociedad de Desarrollo de Santa Cruz de Tenerife, Dimple Melwani, consejera delegada de Turismo de Tenerife, Kristen Martín, consejera de Comercio de Cabildo de Tenerife, y Javier Caraballero, concejal delegado de Fiestas de Santa Cruz de Tenerife. Además, como entidades colaboradoras privadas, nos acompañan Miguel Ángel García Martín, director comercial de Banca de Empresas de CaixaBank, Jorge Rajer, director de Balearia Canarias. También tenemos representantes de Vinter, Ducati y Compañía Cervecera de Canarias. Muchas gracias a todos por acompañarnos en el día de hoy. Pues muy bien. Y para comenzar las intervenciones, comenzaremos con la intervención de Dimple Melwani, consejera delegada de Turismo de Tenerife. Por favor, Dimple, puedes.
1: Gracias, Liz. Muy buenos días a todos, autoridades, medios de comunicación, patrocinadores, empresas. Una especial mención a Olga, Steffi y a Emily por acompañarnos en esta rueda de prensa. Por supuesto, José María y Liz, gracias por esta quinta edición. Desde el Cabildo de Tenerife, a través de Turismo de Tenerife, estamos desde la primera edición, pues, con el patrocinio del Cook Festival. Como bien decía Liz, un hito importante para esta ciudad, para esta isla y para estas Islas Canarias, al situarnos en el panorama nacional e internacional con un nivel de artistas internacionales y, sobre todo, porque nos va a permitir, pues, ser el epicentro de un festival cultural, musical, de diversión, de entretenimiento, que le da vida a esta ciudad, que le da vida a esta isla y que es un hito importante dentro de nuestra época de verano aquí en la isla de Tenerife. Sin duda es de agradecer, y hoy nos acompañan, pues, todas las autoridades de las distintas instituciones. Esto es un trabajo conjunto entre patrocinadores, empresas que colaboran, un evento que, aparte de ser un hito importante que nos sitúa como evento musical, también dinamiza la economía, genera puestos de trabajo y pues nos viene de escándalo, como digo yo, que siga creciendo y apostando por nuestra isla para ser referentes en el panorama musical. Como hay muchas personas que intervienen, nada, desearles a todos pues que disfruten de estos 3 días de concierto, que seguro que son un éxito. El tiempo también nos acompaña en esta preciosa ciudad, Santa Cruz de Tenerife. Y vamos a seguir, pues ahora Liz le dará la palabra al siguiente interviniente en esta rueda de prensa.
0: Muy
1: gracias
0: bien.
1: Por la convocatoria a los medios de comunicación por estar aquí presente.
0: Muchas gracias, Dimpel, muchas gracias. A continuación interviene el presidente de la autoridad portuaria, anfitrión, Pedro Suárez.
2: Muy buenos días a todos, dignísimas autoridades, José María. Desde luego, el Cub Festival para mí es la tercera edición, puesto que hace 3 años comenzamos con esta aventura que no sabíamos dónde iba a parar, y yo creo que después de 3 años creo que se ha consolidado, hemos ido a más desde el principio. Yo era de los que creía poco en este tipo de cosas porque mi perfil portuario no entiende mucho de este tipo de eventos, pero sin duda alguna tengo que agradecer al promotor, a José María, que de alguna manera nos ha servido de herramienta para seguir con la integración del puerto y la ciudad. Y creo que solo ver esta nueva ubicación, que obedece única y exclusivamente que José María se nos adelantó sin tener en cuenta que mañana es la Virgen del Carmen, que para el puerto de Santa Cruz es el evento principal, aun siendo este muy importante, pero el evento principal para el puerto es la procesión marítima de la Virgen del Carmen, que aprovecho a todos para también participar en ella. Y desde luego, estamos estrenando casi el recinto. Lo estrenó su santidad el Papa, y creo que el éxito que se tuvo con aquella organización pues obedece a que este año hayamos decidido incrementar el aforo y el espacio, no sin complicaciones, ¿verdad, José María? Por eso también quería no solo agradecer al promotor, sino sobre todo a aquellos trabajadores de la autoridad portuaria que se han dejado la piel para que a partir de mañana tengamos un festival de gran altura y que va a tener continuidad en el tiempo. Ya digo, para mí la tercera edición, y animo a José María pues a seguir planteándonos retos de este tipo. Muchísimas gracias a todos, los esperamos en la Virgen del Carmen y también en el Cook Festival.
0: Muchas gracias, Pedro, muchas gracias. A continuación interviene el viceconsejero de Turismo de Gobierno de Canarias, José Manuel Sanabria.
3: Bueno, buenos días a todas, a todos, a todas las instituciones públicas y privadas, nuestras especiales invitadas. Gracias por estar aquí con nosotros. Esto es un modelo de colaboración público-privada. Que creo que no sale muy bien, ¿no? Ya son 5 años en esta edición y le voy a dar algunos datos. El año pasado hubo un retorno publicitario, que es lo que Canarias trabaja, de más de un 600%, más de 24 millones de facturación de todos los negocios de aquí de Santa Cruz. Es un festival de un plantel de estrellas internacionales que proyecta la imagen de Santa Cruz, de la isla de Tenerife y de Canarias a todo el mundo. Este fin de semana, Santa Cruz, Tenerife, Canarias, va a ser el centro de la música latina, básicamente, y estamos especialmente contentos. Llevamos desde 2021 financiando, patrocinando festivales de música, en torno a 24 millones de euros desde 2021, y vamos a seguir, porque es una manera de proyectar nuestra marca.

0: disfrutar de Canarias en este caso. Haciendo seguimiento a un hermanamiento que firmábamos en el contexto de Fitur, dos pueblos hermanos, dos pueblos con retos similares, dos territorios insulares, pequeños, alejados, fragmentados, pero que han hecho de la personalidad, del acento y de la forma de entender la música, la cultura y a su pueblo un elemento diferencial en todo el mundo. Así que yo creo que al final el Cook trata de eso, ¿no? De proyectar hacia el mundo quiénes somos, cómo somos en Canarias, el carácter atlántico que tiene este archipiélago y convertirnos en capital de la música, no solo por un día, sino seguir haciéndolo año tras año. Mañana, aparte de por la Virgen del Carmen, que yo voy a hacer doblete, yo creo que aquí algunos haremos doblete, estaremos en la Virgen del Carmen y estaremos a tiempo aquí después para disfrutar del Cook. Mañana todas las miradas desde Europa se van a girar hacia Canarias, desde el pueblo hermano de Latinoamérica se va a girar hacia Canarias y estoy seguro que el corazón de Canarias también va a estar latiendo con Venezuela, que tan mal lo ha pasado, y esa novena isla, octava durante mucho tiempo, necesita también de nuestro cariño y nuestras fuerzas de aquí. Así que poco más, muchísimas gracias. José, sigue liándonos en esto. Cuando tú ves que te quedas sin asientos porque hay más gente que se quiere sumar al proyecto, sin duda es una buena señal, porque eso quiere decir que cuanto más seamos, más lejos podremos llegar. Así que mucho éxito, a seguir hacia adelante y que Dios bendiga a la Virgen del Carmen.
1: Muchas gracias Alfonso. A continuación interviene el alcalde, nuestro alcalde de la ciudad de Santa Cruz de Tenerife, José Manuel Bermúdez.
2: Bueno, buenos días a todos y a todas, autoridades, amigos y amigas. Un saludo muy especial tanto a Olga, que la primera vez que actuó en Santa Cruz fue en el carnaval del año 2018, el carnaval de Santa Cruz de Tenerife, y en ese carnaval la verdad que la lió parda, porque fue un gran carnaval con la actuación de Olga Tañón. Yo tuve la oportunidad de subirme al escenario y nos hicimos un selfie, yo iba disfrazado. Eran otros tiempos. En cualquier caso, una gran artista como ella, es un gran placer para nosotros tenerla de nuevo aquí. Y por supuesto también a Emily Estefan. El año pasado le decía a tu madre que me hubiera encantado que hubieras actuado en ese mismo concierto. Y hoy tenemos el placer de tenerte en el Cook. En el Cook aquí con nosotros, una gran cantante timbalera. No hay muchos artistas que tengan esa capacidad. En la historia de la salsa, muy pocos grandes lo han conseguido, y ella va a hacer una actuación, estoy seguro, pletórica, espectacular, que yo no me la perdería. Intentaré no perdérmela. En cualquier caso, también quería dar la bienvenida a la comunidad de Puerto Rico. Yo estuve también en Fitur cuando el hermanamiento. Tenemos muchas cosas en común, Santa Cruz de Tenerife, la ciudad co-capital de Canarias, siempre abierta a tener acuerdos con ustedes. Y el Cook, el festival, ha sido un gran punto de encuentro entre Puerto Rico y las Islas Canarias. Y esto se debe a algo que a mí siempre me ha sorprendido, y es la capacidad de iniciativa, la capacidad de inventiva, la capacidad de convertir un concierto de música en algo mucho más importante que un festival de música. Y eso es lo que es el Cook después de 5 años. Es mucho más que un festival de música. Ha conseguido, por ejemplo, unir 2 comunidades, Puerto Rico, Santa Cruz de Tenerife y Islas Canarias, unidas por la música. Ha conseguido que se traigan aquí artistas que hace 10 años, si te lo hubieran dicho, pues seguramente no te lo hubieras creído, ¿no? Ha conseguido crear solo en este festival más de 600 puestos de trabajo. Se presentaron más de 2.500 jóvenes para poder trabajar en el Cook, porque aparte de que te paguen, es una manera muy bonita de trabajar y de estar, formar parte de un gran equipo. Ha conseguido promocionar la música, un festival de música que ponga, haga visible pues a nivel nacional, a nivel europeo, a nivel internacional, una ciudad como Santa Cruz de Tenerife, en una zona portuaria que pertenece al municipio. Ha conseguido poner de acuerdo a un montón de instituciones y empresas para que este festival sea posible. Sin las empresas y las instituciones públicas seguramente no sería posible. Y ha conseguido un año más sorprendernos con un recinto

0: que supera con creces lo que hemos visto en años anteriores, y ya no sé a dónde nos quiere llevar José María de la Cova en las próximas ediciones, porque superar este montaje, José Mari, es muy difícil. Estábamos hablando, no sé, tendrías que remontarte a conciertos como el Live Aid en Wembley, de ver un escenario como el que vamos a ir ver ahí, con un frente tan grande y con un montaje tan importante, ¿no? Entonces, bueno, yo quiero poner en valor el esfuerzo de José María de la Cova y todo su equipo para que el CUC cada año haya ido a más. Si el CUC va a más, la ciudad también va a más. Muchas gracias.
1: Muchas gracias, alcalde. Muchas gracias. Para terminar con las intervenciones de los representantes de las instituciones políticas, ahora interviene la presidenta de Cabildo de Tenerife, doña Rosa Dávila.
2: Muchísimas gracias, Liz, muchísimas gracias. Es impresionante ver a todos los medios de comunicación. Yo le estaba diciendo al promotor, a José María, yo creo que es de las ruedas de prensa más multitudinaria a la que solemos acudir. Muchísimas gracias a los patrocinadores, de verdad, como decíamos, la colaboración público-privada, y permítanme que empiece por donde terminó el alcalde. Estamos muy orgullosos del trabajo que realiza un productor que es de aquí, que es de Tenerife, que ha conseguido montar un evento internacional de una magnitud que pocas veces se ha visto, que un proyecto como es el CUC Music Festival ha tenido esta dimensión. Piensen ustedes que más de 100.000 personas pasarán por este recinto durante los próximos 3 días, que tiene un retorno extraordinario desde el punto de vista económico. El año pasado, solo los 3 días de evento retornaron a la ciudad más de 10 millones de euros. Y sin lugar a dudas, creo que José María supo entender muy bien, cuando llegamos al Cabildo de Tenerife, que para nosotros había una apuesta muy importante por la cultura, por la música en vivo, por los eventos que ponían en valor la cultura y la identidad de nuestra tierra, de nuestras islas. Históricamente, la música latina ha entrado en Europa vía Canarias y sobre todo vía Tenerife, ¿no? Muchos recordamos el son latino hace, no sé, más de 20, 30 años, y conciertos que tuvieron una repercusión extraordinaria. Tenemos aquí a Olga Tañón, que cada año viene más guapa, no sé cómo lo hace, de verdad. El honor de tener a Emily Estefan, a toda la comunidad de Puerto Rico, y cuando presentábamos el CUC en Fitur, lo hacíamos además en el stand de Puerto Rico, ¿no? Cómo la música, la cultura, genera puentes entre pueblos que pueden parecer que están separados por el mar, ¿no? Pero que una persona de aquí, y yo lo quiero reivindicar, esto no es un festival importado, con una marca importada, es un festival que lo hace alguien, un productor y un promotor de aquí, de Tenerife, para su tierra, pensando en su tierra y promocionando a su tierra y su identidad. Y lo hace a través de una música que todos entendemos muy bien, que es la música latina, y que es capaz de generar pues un impacto directo, no solamente económico, sino yo diría que en la capacidad, en la manera en la que entendemos nuestra identidad, nuestra cultura. Tenemos que decir que la música en Canarias siempre ha sonado muy fuerte, pero que estamos en un buen momento, ¿no? Con lo cual yo quiero reconocer el esfuerzo, porque no es solamente los 3 días de locura que vamos a vivir aquí en este magnífico recinto, que hay que agradecer a la autoridad portuaria la predisposición, las facilidades que siempre pone su presidente y todo su equipo para traer al CUC a la capital de la isla, la capital de Canarias, y que resuene en todo el mundo. Vamos a tener una cita con artistas extraordinarios y bueno, todos estamos esperando para que mañana haya una cita. La verdad que todos los artistas son fantásticos, pero indudablemente hay una expectativa enorme viniendo a Don Omar. Yo quiero felicitar a todo el equipo del CUC Music Festival, que es muy grande, por el esfuerzo que hacen y el nivel extraordinario que tienen este festival, que cada año nos lleva más y que nosotros te vamos a acompañar, José María. Lo sabes que desde el primer momento te dijimos que había una apuesta por la cultura, el ocio vinculado y los grandes eventos que ocurrieran y volver a poner a Tenerife de moda, y de tu mano lo hemos conseguido. Muchísimas gracias.
1: Muchas gracias, presidenta.
2: Y que el recinto está bendecido por el Papa, me dice el alcalde. ¿Y qué, José María y yo queremos anunciarles algo, ¿no? Que es que el domingo este recinto va a continuar abierto, alcalde. Si la autoridad portuaria nos bendice.
3: Pero sin presión, Pedro.
2: Sin presión. El cabildo.
4: Presión ninguna, Pedro.
2: El cabildo ofrecería.
3: Este próximo domingo, todos aquellos que quieran ver la final del Mundial están invitados.
2: Estamos invitados por Pedro.
3: Por la autoridad portuaria.
2: Autoridad portuaria, Pedro. Cabildo, ayuntamiento. Nos hemos conjurado para ganar un Mundial aquí.
5: Yo como juego la segunda parte.
1: Pues muy...
4: Muy buenas.
1: Muy bien. Espera, no te toca, José.
4: Perdón.
1: A continuación, como no puede ser de otra forma, tendremos el privilegio de escuchar a una de las grandes voces de la música latina y, por supuesto, embajadora de nuestro Cook Music Fest, la mujer de fuego, nuestra inconfundible Olga Tañón.
6: Muchas gracias. José María, te han quitado el micrófono para dármelo a mí. Madre de Cristo, miren, yo estoy feliz. ¿Cómo están todos? Yo estoy muy feliz, estoy más que agradecida. Todos estos años que he tenido la oportunidad de venir acá, y a Canarias vengo desde que era chiquita, por no decir otra cosa, porque me sacan la edad. Pero yo siempre le he dicho, ha sido un privilegio, de verdad. Cada año, como dijo don Pedro, o sea, se hace mucha más gente la que se suma y muchos más artistas los que se suman, y para mí es un privilegio verlos crecer de una manera increíble y que yo haya tenido la oportunidad de estar en esta chulería, como decimos, de Puerto Rico. Un privilegio a toda la delegación de Puerto Rico. Muchas gracias por estar acá, pero también les digo una cosa, ya todo el mundo aquí me conoce, pero les digo una cosa, el show que va a pasar mañana con una personita que yo tengo aquí al lado, que es Emily Estefan, es maravilloso. Yo soy su fan desde que era chiquita yo. Y la quiero muchísimo, y aparte que es un músico de todo. Le pregunto a su mamá, ¿qué tú no tocas? ¿Qué instrumento no tocas? Tocas de todo tipo de instrumento, y aparte de todo tiene un show espectacular, y la vamos a esperar con mucho cariño y con mucho respeto. Bienvenida acá, que de verdad que tú sabes lo mucho que yo amo a tu mamá y a tu familia. Y muchas gracias nuevamente por recibirnos. Espero que la pasen sabroso, porque sé que a eso hemos venido, y que nada, que Dios nos bendiga. Y qué bueno que mencionó tanto a la Virgen del Carmen, porque la maíz mía está en el cielo y es Carmen también, así que va.
1: ¡Olé! Carmen. Aplauso. Gracias, Olga, muchas gracias. Bueno, pues como ya lo saben, también hoy nos acompaña un artista que representa el presente y el futuro de la música internacional, con una trayectoria marcada por la creatividad, la sensibilidad y el talento, a quien agradecemos especialmente su presencia, Emily Estefan.
7: Muchas gracias. Primero, qué honor, reina Olga Tañón, estar no nada más aquí contigo, pero tocar el mismo escenario que tú vas a tocar. Yo no puedo bailar, pero maybe puedo tocar el piso y me entra algo y me puedes enseñar un poquito, pero es un honor para mí ser parte de algo así. José María y todo el mundo, muchas gracias, no puedo darte las gracias más. En este momento hay que alzar nuestras voces, ser latino, y también alzar las voces de lo que es ser músico en este mundo, porque el mundo necesita alegría. Mira todos los colores aquí, toda la gente bella y toda la celebración de es que todas las diferentes cosas que nos hacen ser latinos y bellos. Y el Cook Festival yo creo que representa eso de una manera que no en otras partes del mundo no lo tiene. Entonces estar aquí yo creo que es algo que nunca voy a olvidar, y les doy las gracias de verdad. Voy a gozar ahí y a ser la reina. Espero, proud of me, tú sabes. Pero más de nada, conectar con este público tan increíble, porque aquí todo el mundo en Tenerife de verdad ha sido increíble. Y este festival es uno de los mejores del mundo. Entonces es un privilegio, de verdad. Nos vemos
1: ahí.
6: Gracias. Empezamos a bailar anoche desde que ganó España. Sí.
7: No, sí, sí.
6: Y celebrando anoche.
7: El pre-show fue anoche en el hotel. Estábamos cantando y bailando ya. Entonces estábamos haciendo un pequeño ensayo ahí. Ya estamos listas. Muchas gracias.
1: Gracias, Emily, de verdad. Muchas gracias. comentarles, la música hoy une lo que el océano nunca ha separado. Canarias y Puerto Rico comparten historia, cultura y un profundo sentimiento de hermandad. Hoy ese vínculo se hace aún más fuerte con un reconocimiento muy especial que Puerto Rico quiere entregar a Canarias. Así que recibimos con un fuerte aplauso a Gabriela Chor en representación de la Compañía de Turismo de Puerto Rico.
8: Muchas gracias. Quiero empezar diciendo que tanto yo como los que venimos de Puerto Rico, que somos un grupo de 6, estamos súper emocionados para vivir todo lo que va a estar sucediendo aquí a partir de mañana. Estamos muy emocionados y muy agradecidos. Así que muy buenos días, buenas tardes ya a todos. Es un verdadero honor dirigirme a ustedes en representación de la gobernadora de Puerto Rico, Jennifer González Colón, y de la ministra de Turismo de Puerto Rico, Willianet Robles Cancel. De verdad que nos llena de satisfacción acompañarlos en el Tenerife Cook Music Fest, un evento que reafirma el poder de la música para unir culturas, fortalecer los lazos entre pueblos y crear experiencias que trascienden fronteras. Puerto Rico es reconocido en todo el mundo por la riqueza de su cultura y por el extraordinario talento de sus artistas. Nuestra música es una de las expresiones más auténticas de nuestra identidad y ha llevado el nombre de nuestra isla a los escenarios más importantes del mundo entero. Hoy celebramos con orgullo la participación de destacados artistas puertorriqueños como Don Omar, Ivy Queen, Mike Towers, Farruko, Chayanne, Elvis Crespo y, por supuesto, Olga Tañón. Cada uno de ellos representa la creatividad, la pasión y la diversidad musical que distingue a Puerto Rico y continúa proyectando nuestra cultura ante millones de personas alrededor del mundo entero. Para el gobierno de Puerto Rico y la Compañía de Turismo, la música es también una poderosa herramienta para promover nuestro destino, fortalecer alianzas internacionales e inspirar a más visitantes a descubrir todo lo que nuestra isla tiene para ofrecer. Nuestra presencia en este festival simboliza el fortalecimiento de nuestro vínculo entre Puerto Rico, España, las Islas Canarias, unidos por profundos lazos históricos, culturales y humanos. Estamos convencidos que la cultura y el turismo son motores de desarrollo y espacios privilegiados para construir nuevas oportunidades de colaboración. Así que agradecemos sinceramente a los organizadores del Tenerife Cook Music Fest por recibir a Puerto Rico con tanta hospitalidad y por hacer posible este importante espacio de intercambio cultural. Que este encuentro sea el comienzo de muchas iniciativas que continúen acercando a nuestros pueblos y demostrando que la música es uno de los lenguajes universales más poderosos para conectar al mundo entero. Muchas gracias. Y de parte del gobierno de Puerto Rico, queremos hacer entrega al gobierno de Tenerife esta placa hecha por artesanos puertorriqueños.
1: Bueno, José, ahora sí que toca tu turno. Así que intervendrá el promotor del Cook Music Fest, José María de la Cova.
9: Buenos días a todos. Gracias por estar aquí. Como bien sabéis, para mí las ruedas de prensa son complicadas. Veo mucha gente. Todas las personas que me acompañan hablan muy bien y a mí me cuesta desarrollar lo que hacemos aquí, ¿no? Pero bueno, lo que intentamos siempre desde el equipo que organiza el Cook, ¿vale? Pues es intentar tener el cartel más potente que podemos. Trabajamos muchísimo para que la programación tenga carácter internacional y sobre todo rompa barreras de edad, ¿no? Yo siempre digo que este es un festival al que pueden venir mis sobrinos que están por ahí desde los 9 años, vienen desde hace muy poquito, aquí está Enzo. Viene mi hija con 13, viene mi hijo con 20, viene mi madre, no voy a decir la edad que tiene, pero viene y se lo pasa bien. Entonces, lo que buscamos siempre es poder conectar edades, poder conectar continentes y que la gente de verdad se divierta, ¿no? Como bien sabéis, yo vengo del mundo de la feria. que al final durante toda mi vida lo que he visto es gente divertirse y pasárselo bien en eventos al aire libre, ¿no? Entonces, bueno, este año festival más grande, cartel más potente, recinto mucho más grande y todo eso pues va en escala, mucho más puestos gastronómicos, más diversidad, más actividades, más zona de mercadillo, creo que esta vez tenemos la infraestructura más potente que se ha montado nunca en Canarias para un evento de esta índole. El otro día con la empresa, por ejemplo, que monta el escenario, pues este escenario son lo que venían siendo tres escenarios de lo que montábamos el año pasado, ¿no? Entonces, pues eso dimensiona un poquito la magnitud de lo que hacemos. Agradecer a todas las entidades públicas que siempre nos han acompañado en este proyecto, agradecer a los patrocinadores de empresas privadas, que igual que con las administraciones públicas, sin ellos, un proyecto de cercano a los 9 millones de euros de inversión que estamos este año sería prácticamente inviable de desarrollar. E invitaros a todos a que vengáis. Muchas gracias a todos.
1: Muy bien, muchas gracias. Bueno, muchas gracias, José María. Muchas gracias a todos los intervinientes y especialmente a las instituciones, patrocinadores, colaboradores y medios de comunicación por seguir creyendo en este proyecto. El Tenerife Cum Music Fest, como bien saben, cumplen cinco años, pero lo hace con la misma ilusión del primer día y con el convencimiento de que lo mejor todavía está por venir. Y por último, para culminar, no me gustaría finalizar sin compartir con ustedes un sentimiento. Y es que los festivales se recuerdan por la música, pero se construyen gracias a las personas. Por eso, mi mayor y último agradecimiento es para todo el equipo humano que hace posible el Tenerife Cum Music Fest. Gracias. Este sueño lleva el esfuerzo, el talento y el corazón de cada uno de ustedes. Muchísimas gracias.
3: Y nos vemos el domingo para el partido.
1: No voy a hacer rueda de preguntas. Que les pregunten individualmente.
10: Bueno, pues ahí teníamos esa rueda de prensa del Tenerife Cum Music Fest en riguroso directo. Nosotros que vamos a hacer un pequeño alto en el camino, una pequeña pausa para la publi, pero cortita y enseguida estamos por aquí de nuevo con todos ustedes, ¿vale? No se me marchen, que enseguida volvemos.
11: Es la 1:17.
12: Nos vamos a la publicidad. No se vayan, enseguida volvemos.

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0: Buenos días.
1: Buenos días. Vete a decirme que no has dormido nada. Me tienes preocupada. Vamos a tener que ir al médico.
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0: Yo si no pongo por la mañana la arrancada de Tino, es que parece que me pasa, que me falta algo, Dios mío, de mi alma querida. Sí, hombre, ¿eh?
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2: Oye, bueno, ya estamos por aquí.
3: Viene caliente.

0: Ya estamos para adentro ya, sí señor, ya. Estamos aquí hasta las 2 de la tarde, recuerda. Oye, tengo que informar que me acaban de enviar un mensajito por ahí. El amigo Angelito dice, por favor, información.
1: La cintura, con experiencia.
0: Cuidado que en el Parque de la Reina hay una mujer en la mediana de la autopista intentando cruzar, por favor, mucha precaución. En la zona de la autopista, en la zona de Parque de la Reina, ¿vale? Mucha precaución, hay una mujer en la mediana de la autopista intentando cruzar por ahí, ¿vale? O sea que tengan muchísimo cuidado y muchísima precaución.

0: dice por aquí, buenos días, Tino y Pichón. Un saludo para todo el equipo rumbero. Ahí tenemos ya al compañero Fran por ahí, ¿eh? Vamos a ver. Tenemos al compañero,
1: hola, compañero
0: Fran. Buenos días, Fran, ¿cómo estamos?
1: Buenos días.
0: ¿Me oyes, no?
1: Te oigo. Lo que pasa es que le hice aquí la entrevista a Olga Tañón y ya tengo por aquí a nuestra presidenta del Cabildo, Rosa, buenos días.
2: ¿Qué tal, Fran? Encantada de estar con ustedes.
1: Yo encantado de estar aquí en esta rueda de prensa, que ha sido fabulosa, y de poder tener a gente tan importante como hemos tenido por aquí con Olga Tañón y demás. ¿Qué, cómo se vive, cómo se ve, cómo se siente ya prácticamente a dos días?
2: Pues muy feliz, la verdad que nosotros desde que llegamos al Cabildo de Tenerife hicimos una apuesta muy importante por los grandes eventos, porque esta isla Tenerife se volviera a poner en marcha con eventos de este tipo, y yo creo que José María, que es una persona de aquí, una persona que quiere a su isla, pues, y es un productor local, pues supo entender muy bien lo que planteaba el Cabildo de Tenerife, de poder proyectar la isla de Tenerife a través del ocio, la música en vivo, los grandes eventos con una dimensión que te permite estar en el mundo, ¿no? De poder tener un cartel como el que vamos a tener estos tres días de festival, es gracias a esa apuesta que ha hecho el Cabildo de Tenerife, el haber tomado la decisión de traer el CUC a este recinto portuario, que nos ha permitido triplicar la capacidad de otros años. Y bueno, vamos a ver, disfrutar de tres días de música en vivo, de cultura, de talento y sobre todo de identidad, ¿no? Es lo que provee y que es parte de nuestra identidad, esa música latina que históricamente ha entrado por Tenerife hacia el resto de Europa, y que hoy hay un movimiento musical en Canarias y en Tenerife muy importante, que es del que fueron precursores muchas de las personas que van a cantar aquí en este concierto.
1: La economía, algo que es importantísimo, la economía de las islas, en este caso, de incluso de Santa Cruz, Laguna, los pueblos, ayuntamientos cercanos, municipios cercanos, se van a ver también beneficiados de esto, ¿no?
2: Fíjate que el año pasado, con una dimensión todavía menor, tuvo un retorno de casi 10 millones de euros. Estamos hablando de que tanto los comercios como los restaurantes, los hoteles, se llenan, porque hay gente que viene de toda España, parte de Europa, a ver este festival de música, el Tenerife Music Cook Music Fest. Así que estamos orgullosos de lo que se ha construido en estos tres años y de que además lo haga un productor local, de un productor tinerfeño.
1: Tirando para casa, como se suele hacer, como se tiene que hacer. No te cansan, no se cansan de trabajar, de hacer cosas.
2: Cuando los resultados son así de buenos, no te puedes cansar. Nosotros vinimos aquí para poner a Tenerife en marcha, es lo que lo estamos consiguiendo, y lo cierto es que cuando ves los resultados y los vamos viendo poco a poco, vas viendo cómo se reduce la tasa de paro, cómo la gente tiene oportunidades, cómo en distintos ámbitos pues se está moviendo la economía. También en un ámbito como este, no hay que frivolizar, un festival como este genera muchísimo empleo, es un elemento tractor para otros sectores, como puede ser el sector audiovisual, el sector del sonido. Tú sabes muy bien cómo funciona, pues permite crecer la economía de Tenerife, y eso es lo más importante.
1: De verdad que sí, gracias por todo lo que están haciendo, porque son muchas cosas, que sí, muchísimas, esas guaguas ya funcionando plenamente, sí. Rendimiento, ¿cómo van?
2: Pues muy bien, la semana que viene probablemente incorporaremos la guagua de dos pisos también al norte de la isla de Tenerife, y bueno, lo que tratamos es de mejorar la calidad de vida de las personas apostando por el transporte público. También apostamos por el transporte público trayendo guaguas que van a permitir venir al festival.
1: Gracias por ayudarnos a todos.
2: Muchísimas gracias a ustedes por estar siempre en los lugares importantes.
1: Gracias, Rosa. Bueno, pues compañero, teníamos a la presidenta del Cabildo.
0: Sí, señor.
1: Y antes también, pues hicimos una entrevista, pensábamos, no sé si se escuchó, ¿no?
0: No se escuchó.
1: A Olga Tañón. ¿Se escuchó?
0: No, no lo tenía usted conectado por aquí.
1: Ah, vale. Bueno, de todas maneras la podrán seguir a través de las redes, y bueno, importantísimo pues la invitación a estar aquí hoy, de poderles llevar pues esta rueda de prensa en riguroso directo también. Y nada, compañeros, un abrazo.
0: Un abrazo enorme y gracias por estar ahí con nosotros también, ¿eh? Un abrazo enorme.
1: Gracias.
0: Bueno, saludos. Pues fabuloso trabajo el que ha realizado nuestro compañero Fran. Desconectamos al compañero Fran y prácticamente pues tenemos todo el pescado vendido ya en el día de hoy, ¿eh? Vamos a leer un par de WhatsApp por aquí, que tenemos por aquí, y ya nos

0: dice por aquí, buenos días, Tino y Pichón. Un saludo para todo el equipo rumbero. Un saludo para Agustín y para Sandra del Topo Negro, de parte de Mercy de Juanpe. Oye, saludos, gracias a todos ustedes por estar ahí siempre con nosotros. Gracias por acompañarnos.
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0: Venga, que ya nos vamos a marchar, ¿eh? Ponme el audio, Pichón.
3: Bueno, rumbero, ¿cómo están ustedes? Nosotros vamos escapando y tirando para adelante.
0: Mientras vayamos escapando, va la cosa bien, ¿eh?
3: Y quiero una canción bonita para Nina, la del Callejón de la Alveja, que se cayó. Y está mejor. Una canción bonita para ella. Carla de la Pro.
4: Merenchátame, mamá.
5: A todos los envidiosos, quiero decirles muchas gracias. Y fuck you a la misma vez.
0: Bueno, saludos. Buenos días, Tino, para saludar a los pintores de Aguamansa. Silvestre, que se ponga cremita, que el sol está fuerte, dice.
6: Ya yo tengo canciones que se vuelven poesía.
0: Tino, sé que el fútbol te da igual, no te gusta, pero ¿qué selección tenemos? Viva España y
6: me siento orgulloso.
0: Y viva el fútbol. Yo no soy muy futbolero, que da gusto, ¿eh? Yo soy más de coches de carrera y esas cosas. Bueno, por aquí dice gracias a ti, Tino, muy buena, mucho calor y beber mucha agüita de parte de Cobas.

0: Buenos días, Tino Ponte. Buenos días. Para dedicarle una canción a Domingo, que está ahí en la entrada de San Marcos, bueno sol. Dirígale una canción de Manuel Dorta o cualquier orquesta.
1: Todas las que yo pongo son de Manuel Dorta.
0: De parte de Pintillo. Venga, mi niño. Saludos a todos rumberos.
2: Tino, por favor, ¿me puedes mandar el teléfono de reparto de verduras y eso, de frutas, creo?
1: Venga, que vale, te lo envío por ahí, ¿vale?
2: Muchas gracias, Tino.

0: mi casa. Oh, y si me puedes dedicar la canción de Quevedo.
1: No me va a dar tiempo ya hoy, Kimberly. Un besito grande, mi niña. Buenos días, rumberos. Me podrían poner una canción de Laura Pausini. Muchas gracias y un saludo desde La Palma, de parte de Laura. Ya hoy no me da tiempo, me tengo que marchar ya, ¿eh?
2: Y no, pues que tengas una pequeñita vacaciones, una semanita.
1: Soy muy bajito, ¿eh?
2: Con tu familia.

0: Nosotros nos vamos. Gracias a todos ustedes por habernos estado acompañando. Las 2 en punto del mediodía.
1: Son las 2 en punto.
0: Nos vamos, será hasta mañana, 11 de la mañana. Tienen una cita aquí con nosotros mañana, aquí en Rumberos FM. Adiós, pichón. Adiós, mi gente. Feliz tarde.

0: Son las 2 en punto.
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4: 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Ya tú sabes, en taparrabo, mamá.
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2: Pues yo pensaba que digo el pájaro viene para acá y nos caga.
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Hola, hola, ¿qué tal? ¿Qué tal? ¿Qué tal? Muy buenas tardes a todos los oyentes de Rumberos FM. Claro que sí, sí, estamos aquí. 17 horas, 4 minutitos de la tarde, por supuesto, en riguroso directo, en este miércoles 15 de julio. Justamente ahí, en ese ecuador del mes de julio, con un calor tremendo, ¿eh? Un calor tremendo. Bueno, ya lo decían, que el miércoles, a partir del miércoles, iban a subir las temperaturas y de hecho así las tenemos. Están subiendo, hace calor, de verdad que sí. Y bueno, pues nada, no importa el calor. ¿Por qué? Porque ustedes saben que al mal tiempo, ¿qué? Rumberos FM, un saludito, como no, a todos los oyentes de Rumberos FM, los que nos escuchan a través de los muchísimos diales de esta casa, que nos escuchan prácticamente por completo en el archipiélago canario, ¿vale? Y también, por supuesto, cómo no, a los que nos escuchan a través de las redes sociales desde cualquier parte del mundo. Hay muchas gracias por estar ahí y bienvenidos a Rumberos FM. Bueno, pues comenzamos este programa de este miércoles día 15, el segundo bureo de la semana. Segundo bureo de la semana. Bueno, como siempre, daremos algunas noticias en titulares, luego las ampliaremos un poquito. Espero y siempre deseo que no sean malas, a pesar de las que ya hay, ¿vale? Y también, como no, espero, bueno, pues nada, que ustedes pasemos una tarde agradable, por supuesto, bailando, ¿a qué? Al son, al son de baile de salón. ¿Que quieren sudar? No hace falta que vayan a caminar ni a correr, no. Pónganse a bailar y ya está, ¿vale? Y así se preparan esos entrenamientos ya fuerte para ese campeonato del mundo. Y bueno, hablando de entrenamientos, lo trasladamos a partidos de fútbol. Ayer España nos dio una alegría tremenda al ganar a Francia por 2-0 y meterse en la finalísima del campeonato del mundo de fútbol en este año 2026, que será el próximo domingo la final. Esperamos rival, que saldrá esta tarde, ¿eh? Saldrá esta tarde de la Argentina-Inglaterra. Pues ese partido saldrá el rival de España para esa finalísima de la Copa del Mundo de este año 2026. ¿Qué partido se pegó España ayer, eh? Francia ni existió, ¿eh? Había mucho respeto a Francia porque pues había hecho un mundial bastante bueno y España hizo algo increíble. España se pegó un partidazo, tuvo la pelota, tuvo ocasiones de gol. Bueno, las jugadas eran maravillosas, ¿vale? Así que bueno, pues nada, felicidades, como no, a la selección española, que como digo, se va a presentar el domingo en esa finalísima del mundial de fútbol. Bueno, pues nada, eso y mucho más. Eso y mucho más seguiremos hablando. De momento empezamos con música, ¿vale?

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de julio. Voy a mandar un saludito por ahí al presidente de la Federación Regional de Lucha Canaria, don Francisco Rivera Lugo, ¿vale? Bueno, si él no me está viendo, alguien le dará el saludito de parte mía a don Francisco Rivera Lugo, presidente de la Federación Regional de Lucha Canaria. Es un caballero. Sí, señor. Vámonos por aquí. Vamos, como siempre, pues nada, comenzando este, que tenemos ya un montón de mensajes por aquí, y vámonos a leer las primeras noticias en titulares de la tarde, ¿vale? Vámonos por aquí donde dice que el Estado confía en el REE, la central hidroeléctrica de Güímar, y le da el impulso definitivo. También dice por aquí, conjura de los alcaldes del sur para forzar el cambio en el tasazo impuesto por AENA. También nuevo desdeño de Madrid a las demandas de las islas en

entorno personal del presidente. Condena por prevaricación para el hermanísimo. El 60% de los españoles respalda que gobierne la lista más votada. Sentencia de 9 años de inhabilitación para David Sánchez por su enchufe en la Diputación de Badajoz. ¿Cuántos hay enchufados? Vamos por aquí más. El gobierno vislumbra un patrón judicial en su contra.

pone rumbo a Nueva York. ¿Por qué? Porque en Nueva York va a ser la final el domingo. Sí, señor. Esperamos rival, ya lo dije antes cuando empecé. Esperamos rival de esta tarde del partido Argentina-Inglaterra. Ahí saldrá nuestro rival. ¿Ustedes a quién prefieren, Inglaterra o Argentina? Dice por aquí, la selección elimina a Francia 0-2, se cuela por segunda vez en la historia en una final del Mundial. Pedro Porro celebra el segundo gol de él, convierte a la Roja en la primera finalísima de la Copa. Recuerden que los autores de los goles fue Oyarzabal de penalti y el segundo gol de Pedro Porro en la segunda parte, pero como dije anteriormente, partidazo de la selección española en mayúscula. Jugando un fútbol maravilloso. Bueno, pues nada, como siempre digo, los mensajitos, ¿dónde? Aquí. Ustedes se saben el número de memoria, lo repito, 628-232-997. Mensajitos escritos, ¿vale? Mensajitos escritos, porque si los mandan hablado, se derriten con el calor. Pues venga, vámonos a seguir con música para que ustedes sigan bailando, haciendo esos entrenamientos pertinentes para ese baile de salón, para ese campeonato del mundo, que va a ser por Sudamérica, creo, si no me equivoco, ¿eh?

Los que están bailando ya son unos valientes. Los que están durmiendo, les falta el café. Y los que están trabajando, pues no les queda otro remedio que pues llegar a su sitio. Pero lo harán. Lo harán y bailarán. Porque esto es baile de salón. ¿Dónde? ¿Esto para quién es? ¿Esta música para quién es? Para el bailador y la bailadora. ¿Dónde? Aquí, en el bureo de Rumberos FM. Claro que sí.

Bueno, nos quedamos ahora con esta canción de la Gran Orquesta Internacional. Que nadie se entere. Silencio, silencio. Que nadie se entere. Eso sí, quiero que lo bailen, ¿vale? Quiero que lo bailen. Esta canción de la Gran Orquesta Internacional.

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Bueno, por aquí seguimos y vamos a empezar ya a leer los primeros mensajitos que tenemos por aquí de Rumberos FM, de nuestros queridísimos oyentes, ¿vale? Bueno, antes mandamos un saludito también, como no, al Guachinche el Tanganazo, ahí por la zona del cementerio de La Matanza, ahí en la calle Cementerio, ahí está el Guachinche, pues el Tanganazo, ahí el amigo Domingo, un saludito Domingo, y también por supuesto esa buena comida, esa buena carne cabra, ese buen vino, pasen por ahí, pruébenlo, ¿vale? Pasen por ahí y pruébenlo. Y bueno, que de hecho se está anunciando con nosotros en Rumberos FM, ¿vale? Así que un saludo para ahí, para el amigo Domingo. Dice por aquí, un saludo para Keko y Agonai de parte del Pantera. Bueno, pues ahí queda ese saludito, ¿vale? Vamos por aquí con, este audio, nada, escrito, ¿vale? Mensajitos escritos. Dice por aquí, a ver. Dice, buenas tardes, Pablito, soy Fabiola, mamá, Maruquita y yo. Te deseamos un buen programa y si puedes nos pones una bachata para celebrar el triunfo de España. Un beso. Bueno, pues un beso para ustedes, ¿vale? Un beso para ti, Fabi, y para Maruquita. Sí, señor, por ahí. Por Wimar, más por aquí. Dice, buenas tardes, Pablo Ramón, miércoles de Bureo. Y como siempre, en sintonía contigo y toda la familia rumbera con actitud positiva y alegría, alegría. ¡Que viva España! Dice por aquí. Saludos, besitos al cielo. Porfa, pincha, que no muera lo nuestro, de Eddie Herrera. Rumberos de corazón y sentimiento. Besitos y abrazos de todos nosotros. Para ti, la niña Alma, el niño Tiago. ¡Feliz Bureo, crack! Y a bailar. Bueno, pues a bailar también ustedes ahí, Toño y Rosa Isabel, que sé que no paran, ¿eh? Ustedes se ponen la crema al torito y se olvidan de todo ya hasta que termine el programa. Claro que sí, como tiene que ser. Vamos por aquí más. Dice, buenas tardes, Pablo Ramón. Ponme una canción de Nueva Línea para Adán de los Hilos. Soy José Tomás. Bueno, pues ahí está José Tomás también, por supuesto. Y cómo no, el Playboy de la Isla Baja, José, Adán de los Hilos. Vamos por aquí más, a ver. Dice por aquí, buenas tardes, Pablo, encantado de oír tu voz. Pues nada, hasta mañana. Muchos besitos, que tenga buen día en la tarde. Y nada, soy Mati. Pues una cancioncita ahí a Radio Rumberos y la audiencia. Y para ti, un besito con la morocha, Pero Mati, ¿cómo que me pones hasta mañana? Pero que ya te vas. Entonces no oyes ni la canción. Mati, un besito para ti, ¿vale? Vámonos por aquí más, a ver. Dice, hola, buenas tardes, me llamo Carlos y busco trabajo de repartidor. Bueno, pues nada, ahí está dicho, ¿vale? Ahí está dicho, si quieres, pues que dé el número de teléfono o que te llamen donde tú quieras, ¿vale? Dime o algo por ahí. Vamos por aquí más, a ver. Dice por aquí, buenas y calurosas tardes. Hoy una de las primeras en saludarte a ti, Pablo Ramón. Bueno. Tu equipo, radio oyentes, audiencia, la cancioncita para todos y todas, la que acabo de nombrar. Para mí, los míos, especialmente para Mari Pili. Así, con este calor, nos ponemos a bailar el mambo, dice. Y lo llevamos mejor para Carmen Rosa de Vilaflor y Flor de Chío. Besitos con mucho cariño. En general, me gustó con la canción que arrancaste. Tenemos que resistir, es verdad. A estar y seguir. Chao, gracias, de parte de Coba. Es verdad, Coba, tenemos que resistir. Sí, señor, resistiré. ¿Te acuerdas cuando el confinamiento? Sí, señor. Coba, un besito enorme para ti, ¿vale? Y como siempre, pues muchas gracias por estar ahí. Pondremos una cancioncita, por supuesto. Vamos por aquí más, a ver. Dice, buenas tardes, Pablo, si puedes me pones una canción para todos los rumberos y rumberas, de parte de Braulia. Hola, Braulia. ¿Dónde has estado metida tú, Braulia? ¿Dónde estás metida tú? Vámonos por aquí más, a ver. Dice, hola, Pablo, feliz tarde para todos los rumberos y especial para toda la familia y la mía. Si puedes poner una canción, mi vida eres tú, para mi marido y para mí, para Yeya de San Isidro, y una chuchón para ti. Bueno, pues un besito para Yeya, por supuesto. A ver, que aquí me envía, madre de Dios bendito, qué bizcochón, un espectáculo. Esto es un espectáculo. Este para que meriendes, dice por aquí Yeya. Yeya, si me mando el bizcochón ese, entonces sí, verdad que tengo para una semana. Bueno, pues nada, muchísimas gracias, Yeya, y un besito enorme para ti también. Y como no, para tu marido. Le pondremos por ahí una cancioncita. Vamos por aquí más, a ver. ¿Qué dice por aquí? Dice por aquí, hola, Pablo, buenas tardes. Ahora mismo mete el café con la señora del día. Buen día hasta ahorita. Que está tomándose el café, quiere decir. Es Toño de Santa Catalina. Vamos por aquí más, a ver.
Dice, hola Pablo Ramón, soy Adán de los Hilos y quiero una canción de Ráfaga que se llama Una Cerveza para Carla de Garachico con mucho cariño. Hombre, claro, Adán, no faltaría más, ¿no? Cariño, cariño, cariño para Carla, sí señor. Dice por aquí, buenas tardes rumberos, desde La Palma, quiero dedicarle una canción a mi padre Rubén, por favor, la de Me Quiero... La de Me Quiero Divorciar, dice. Pues está bien esa, bonita canción, bonita canción. Vámonos, con, mira, con esta canción, esta, vámonos. Pero eso sí, verdad que no quiero.

Pues aquí estamos, claro que sí, con muchísimo calor, pero estamos a tope al 100% para que ustedes bailen, para que ustedes pues se diviertan en ese baile de salón que tenemos ahí formado, que yo los quisiera ver ahí bailando. Al mal tiempo, Rumberos FM, esto es alegría, alegría en el bureo. ¿Con quién? Conmigo, con Pablo Ramón. Vámonos con noticias un poquito más destacadas. Dice por aquí, un gran paso para la autosuficiencia energética. Paso decisivo para hacer en realidad la central hidroeléctrica de 1.000 millones. Dice el Consejo de Ministros, otorga la titularidad de la mega infraestructura a red eléctrica para garantizar el almacenamiento público de energía en Tenerife. Dice también que el salto de agua podrá cubrir un tercio de la demanda de la isla y estará operativo la próxima década. Cuidado, que esto no es para mañana, Entonces, la próxima década, pues, en los próximos 10 años. Vámonos por aquí, donde dice que el Cabildo desbloquea 11 años de parálisis del polígono de Güímar, el mayor espacio industrial

Climar. La Corporación Insular cierra una etapa muy compleja, de uno de los principales focos de la actividad empresarial. Comienza también ahora la reorganización de los servicios, la mejora de los accesos

de alguna forma se desbloquea, ¿ok? Vámonos por aquí con mensajitos de nuestros oyentes. Cuando son ahora mismo ya, pues las 17 horas y 46 minutos de la tarde. Vámonos por aquí a ver qué nos dicen nuestros

Jessica Palmera. Bueno, pues mira, felicidades a Jordi el Jabonero, ¿vale? Por pues nada, por su primer puesto en esa clásica palmera. Bueno, pues eso que le dará mucha ilusión para seguir con ganas por ahí, ¿vale? Un abrazo, muchachos. Por aquí más, bueno, Coba aquí nos manda un besito. Otro para ti, Coba, por supuesto. Vale, vamos por aquí, mi niña, a ver. Dice, buenas tardes, Pablo Ramón. Juanillo de la Florida, el chico de la camisa verde. Como siempre, felicitarte por esos grandes programas. Como siempre te digo, en la Florida tienes tu casa. A ver si nos vemos ya. Y te doy la llave. Te doy la llave, dice. Un saludo, amigo. Ahí te la pegaste ya. Ahí te la pegaste, Juanillo. Un abrazo enorme para Juanillo, el chico de la camisa verde de la Florida. Sí, señor. Que nos conocimos un año cuando hicimos el directo en el Puchero de la Florida. Un abrazo enorme, amigo, de verdad. A ver si nos vemos. Sí, señor. Eso sí que tenemos que vernos. A ver si cuadra el tema. Vámonos por aquí más, a ver. Dice por aquí, buenas tardes, Pablo. Te he escuchado en mis caminatas, aunque no te escuchaba, pero te tengo presente en mis caminatas con la compañía y dándolo todo. Saludos a los que siempre saludo y para ti, amigo, muchos besitos. Bueno, pues igual para ti, ¿vale? Igual, besitos para ti también, por supuesto. Y que lo pases bien. Cuidado con el calor, ¿eh? Cuidado con el calor. Vamos por aquí, Pablo. Entonces, yo no me voy a ir para donde me voy. A ver si... vamos, por favor. Dice, yo no me voy a ir para donde me voy a ir, sino ir el bureo. Que sí, estoy muriendo toda la tarde. Estoy muriendo, dice por aquí. Será bureando toda la tarde y toda la noche hasta sueño. Hasta sueño con el bureo, dice por aquí. Dice, pues nada, pon la morocha que no te he oído decirlo. Soy Mati. No, no, yo la tengo apuntada aquí, Mati. Yo la tengo apuntada aquí. Para cuando te toque, yo te la pongo. Tú no te preocupes, que yo no me voy a olvidar, ¿vale? Yo no me olvido. Vámonos por aquí más. Hasta por la noche. Sueño con el bureo. Dice por aquí, a ver. Dice. Buenas. A ver, el mensaje que yo leo textual. Como siempre digo, ¿vale? Tal cual está escrito. Dice, buenas tardes, Canarias, desde Arbual. A mis 87 años voy a ver a mi España jugar otra final del Mundial. Ya me lo decía. Mi alta por aquí, dice, mi Aita, y también mi Macario, Fe Emilia. Dice, una tarde más a pesar del bichorno en los arradios, la incombustible Leona de Basauri y Loba de Arbual, Emilia del Carmen Pilar, Fermina, Petra y Paola de los Porros. Ay, Dios mío. Esta tía mucha. Y Paola de los Porros y demás hierbas. Ah, y también de Bettenberg y Orleans. Esto así, yo lo estoy leyendo tal cual es. ¿Vale? Tal cual es. Pues sí, señor. Lo de los Porros lo dice porque Pedro Porro marcó el gol de España ayer. Bueno, pues ahí está. Pero esta es tremenda, esta mujer. Dice por aquí, hola Pablo, hoy todos con Inglaterra, que ya está bien que le regalen los partidos a Argentina, dice. Bueno, pues ahí está, la opinión tuya. Vámonos por aquí más. A ver. Dice por aquí, hola Pablo Ramón, soy Magdalena del Río. Un saludito para ti, para mi marido Isidro, para mis nietos, mis hijos, Tommy de los Ralejos, Manolo, Lorti Galero y su señora, Isidro de Guimar, Maruca la de Guimar y Fefa por el Charco del Pino y para todos los rumberos y rumberas. Bueno, pues ahí está, sí señor, ese mensajito bonito de Magdalena del Río. Un besito, Magdalena del Río, Darico. Vamos por aquí más, a ver. Dice por aquí, buenas tardes, Pablo Ramón, saludos del Esperancer Dicov, para ti y los oyentes en general. Pablo, como la canción no es necesario pedírtela, yo sigo en mis labores y disfrutando de tu especial El Bureo. Gracias y hasta mañana, si Dios quiere. Bueno, pues ahí está Andrés del Esperancer Dicov. No, la canción no hace falta que la pida, Andrés. La canción no hace falta que la pida, que ya sé que es la de los abandeños y es para el final del programa. Bueno, me despides hasta mañana. Mañana no va a haber bureo, ¿vale? Mañana no hay bureo porque hay un directo. Hay un directo de la sardinada de Candelaria. Esa sardinada, ¿vale? Estaremos por ahí de 6 a 8 de la tarde, Rumberos FM en directo, con lo cual mañana el programa El Bureo no lo va a ver. Pero bueno, sí estaremos en ese directo, ¿vale? De 6 a 8 de la tarde con esa sardinada de Candelaria. Y luego a las 8, pues también estará la Orquesta Columbia de Barranco Hondo. También un grupo venezolano
y un DJ, Chris creo que se llama o así, vale, ya lo diré por ahí. Vámonos entonces con música por aquí cuando son ya las 6:10 de la tarde.

0: Bueno, pues esta canción de Eddie Herrera, Que no muera lo nuestro, ¿vale? Esta canción, ¿quién la pide? Pues la pide Toño y Rosa Isabel, que seguro que ya la están bailando a tope. Pues sí, señor, que no muera lo nuestro, que no muera, Toño.
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0: Y Rosa, claro, tienen que ser los dos.
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1: Que venga toda la gente a ver algo diferente.
2: Que venga toda la gente a ver algo diferente, no, a escuchar algo diferente, como es este pendrive de Rumberos FM, este IA, inteligencia artificial de Rumberos FM, ¿vale? Con 147 canciones. Mira, Braulia de Wimar nos pedía una cancioncita, por ahí también Yeya para su marido, así que para ellas esta canción, pero quiera que la bailen. Braulia, ponte a bailar, que a ti te gusta bailar, ¿eh? Mira que tú... Tú vienes al cine de Candelaria a bailar, así que ponte a bailar ahí.

0: ese alto en el camino para la publicidad, por supuesto, porque saben que la publi es sagrada, ¿vale? Así que vamos a escucharnos la publi, pero no se me vayan, ¿vale? Vuelvo inmediatamente. Hasta ahora.
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18: 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Cuéntamelo.
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Por supuesto, aquí estamos en esta segunda parte del debureo de este miércoles 15 de julio, ¿vale? Bueno, esta canción nos la pedía por ahí a Dan de Los Hilos, nos pedía esta canción, una cerveza de ráfaga para Carla, que dice que la quiere mucho, ¿vale? Carla, escucha.

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1: Le mando un saludito por ahí a Eddie, el camarero, uno de los camareros del bar Casa Rafael, ahí en La Esperanza, ¿vale? Un saludito si me está escuchando por ahí para él y también, como no, para todos los camareros y camareras, incluido Javi también por ahí, del bar, restaurante Casa Rafael.

Bueno, pues avanzando en la tarde, estamos 18 horas y 26 minutos. Escuchamos esta cancioncita y vamos a leer mensajes que tengo por aquí, por supuesto, de nuestros queridos oyentes. Les recuerdo, 628-232-997, mensajitos escritos, ¿vale? Vámonos con esta canción del combo dominicano, Abrázame, pero abrázame, venga, venga.

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Todo ello unido a qué, a la alegría, alegría, por supuesto, del bureo, ¿vale? Bueno, tengo que recordarles a ustedes que el bar, restaurante Argelio, ahí en Los Rodeos, casi pegado a la pista de Los Rodeos, ¿vale? Está cerrado del 13 al 28 de julio por vacaciones, ¿vale? 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También está cerrado hasta mañana, del sábado 11 al miércoles 15, o sea, hasta hoy, el bar-restaurante Junquitos, ¿vale? Así que ya mañana Junquitos vuelve a abrir, por ahí por el Barranco Las Lajas. ¿Quién no lo conoce? Bueno, pues ahí está, ¿vale? Y ahora voy también, recuerden que antes lo dije, que teníamos el número del gordo de la Lotería de Navidad de este año, lo tiene Rumbero. Es el 70.074, ¿vale? Bueno, pues ya me acaban de enviar por aquí algunos de los sitios donde se puede comprar. Seguramente se irá ampliando, pero de momento lo tenemos en el bar El Compadre, en El Sobradillo, la carnicería El Pino, en Charco del Pino, mañana en Fuerteventura, ¿vale? Mañana, ¿eh? Mañana está en Fuerteventura, pero tienen que llamar al número de teléfono este que les voy a dar ahora, 659-853-745. Eso es mañana en Fuerteventura, ¿vale? Y también el miércoles día 22, o sea, el próximo miércoles, estará también en el bar Casa Tío Juan, en Juan Copar, en Tuineje, también ahí, en Fuerteventura, ¿ok? 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Así que ya saben que en Fuerteventura lo pueden encontrar mañana, ese número de la Lotería de Navidad, llamando, repito, el número de teléfono, 659-853-745, ¿vale? Ahí está, número que va a salir este año, el premiado del gordo en la Lotería de Navidad. Vámonos por aquí con mensajes de nuestros oyentes, a ver qué nos dicen por aquí. A ver, dice por aquí, buenas tardes para el potro empotrador de los hilos, Adán, de la Pantoja de Botazo. Madre mía, esto es tremendo. Vámonos por aquí más, a ver qué nos dice. A ver. Dice por aquí, buenas tardes Pablo, Rafa, hombre Rafa, un abracito, una tarde más con el bureo, saludar a los oyentes, en especial a la estrella, Nino, también a Nía, preciosa de La Palma, la princesa, ella sabe quién es, el beso al cielo, saludar a José, Manuel, Pedro, el de Punta Llana, Rafa, oyentes de la isla, oyentes nacionales, internacionales, empleados, enfermos, que se recuperen, saludos para ti Pablo y los tuyos, cuídate. Ponme Mátalas para dedicárselo a todo el que ha saludado, en especial a la princesa. Ella sabe quién es. Ahí está, Rafa. Sí, señor. Un abrazo para ti. La princesa sabe quién es, ¿verdad? Ella sabe quién es. Vámonos por aquí. Dice por aquí, a ver. Dice a mí no. ¿Cómo que a ti no? A ti no, que a mí no. Dice, ¿cómo que a ti no? ¿Que no te pongo la canción? Sí, te la pongo. ¿Quién eres? A ver, ponme ahí quién eres. A ver. A ver, estoy Braulia. Si te la puse ya, Braulia. Te puse la de Rumberos, la del pendrive nuevo. Te puse la del pendrive nuevo, Braulia. Te la puse un ratito. Te digo que seguro que no estabas oyendo. Pero bueno, no importa. Si quieres te dedico a otra. No pasa nada. No pasa nada. La copa está ganada. Vámonos por aquí. Pablo, entonces hasta el martes que viene. No, hasta el martes que viene no. Vale, muchos besitos, muchas gracias por la cancioncita. Eres el único que nos concede nuestras canciones. Eres un crash. Para todos nosotros, muchos besitos. Gracias, Pablo. Soy Mati. No, hasta el martes, no, Mati. Hasta mañana. Mañana en el directo de Rumberos en Candelaria. En esa sardinada, ¿vale? En esa sardinada habitual ya en Candelaria. Vámonos por aquí más. A las 6 de la tarde comenzará el directo de Rumberos FM, ¿vale? Vamos por aquí más. Dice Pablo Ramón, saludos de Nieves y de Carmen. Bonito tu bureo. Como siempre, gracias por entretenernos. Si nos puedes poner una cancioncita para las dos, la dejo a tu elección. Un abrazo fuerte, saludos para ti y para todos los rumberos. Bueno, pues ahí está Carmen y Nieves. Un besito también para las dos, ¿vale? Vámonos por aquí más, a ver. ¿Qué nos dicen por aquí? Dice por aquí, buenas tardes Pablo, soy Ruth desde Santa Cruz. Me gustaría que me pongas la canción de Carmen, se me perdió la cadenita. Esa es para mi mami Carmen, por su cumple. Gracias y buen programa, El Bureo. Bueno, pues gracias. Un besito para Ruth, por ahí por Santa Cruz. Y por supuesto a tu madre, ¿eh? A ver si... tu madre Carmen, fíjate tú, Carmen, ahora, a ver. Ah, mañana es el día de ella, claro. Mañana es el día de la Virgen del Carmen, claro que sí. Bueno, pues
Mañana, mañana también las daré las felicidades, pero bueno, desde hoy felicidades a todas las Carmen y Carmelo, ¿no? Creo que también. Vámonos por aquí más a ver qué nos dicen por aquí. Mi madre, mañana es el día de Carmelo. El de la churrería. Ey, mi madre. Dice por aquí, a las muy buenas tardes, querido amigo Pablo Ramón, una canción para mi hijo Sebastián y para mí, Eva María de la Verdellada. Hombre, Eva María. Eva María de la Verdellada, un besito para ti también, como no, ese saludito para tu hijo Sebastián. Vámonos por aquí más, a ver. ¿Qué nos dicen por aquí? A ver. A ver, dice, buenas tardes, Pablo Ramón, escuchándote, hace mucho calor, ponme una canción. Gracias, buena tarde, de parte de Lina. Bueno, pues Lina, un besito enorme para ti también, ¿vale? Sí, calor sí que hace, calor sí que hace y seguramente hará más. Dice por aquí, hola, Pablo Ramón. A ver, a ver. Ah, dice por aquí, Pablo Ramón quería una canción que se llama Sugar Sugar para la batucada Isla Baja. Le dedico a la canción Paso Doble en las Canarias para José Tomás de Icot de los Vinos. Soy Adán de los Hilos. Adán, el Playboy. Este es el Playboy. El Playboy de Isla Baja es Adán. Dice por aquí, ah, vale, esta es lo de Lina, que ya lo había leído. A ver, más por aquí que tengo. A ver, a ver. Dice, hola chicos, buenas tardes, un saludo desde la Orotava, esperando estén bien, soy Alex y quisiera que le dedicaran una canción a Tati, mi mujer, algo romántico, un abrazo. No, Tati, ¿qué pasa? Algo romántico, casi nada, casi nada. Vámonos de momento con esta, mira, mira, mira a ver si, mira a ver.

Pues esta canción de mi compañero Fran Correa, Mátalas, me la pedía por ahí Rafa. Rafa me pedía esa canción de Mátalas, pero ¿Mátalas con qué? Con cariño, con dulzura, con besitos, claro que sí. Bueno, pues para Rafa, esta canción de Mátalas. Mira, Braulia, también para ti, otra para ti, ¿vale? Te dediqué una antes, pero no importa. Otra para ti, Braulia. Mira, para Lina también. Lina, para ti también, pero pónganse a bailarla.

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Vámonos por aquí con más mensajitos, a ver qué nos dicen por aquí. A ver qué nos dicen por aquí. Dice, hola Pablo, buenas tardes, Sonia y Toño de Santa Catalina. Precioso programa, como siempre. Sigue así, que no pare la música. Una cancioncita, saluditos. Bueno, ahí está, un besito para Sonia. Y ese abrazo a Toño también. Vamos por aquí más, a ver. Dice por aquí, para Ana Maris y Miguel, y que hagan sopa de cabra otra vez. Un beso grande, los adoro, Adrián de La Matanza. Salúdame a los mejores, Ana María y Miguel de Huibar, para mi más que familia, por muchas cosas que no debo decir. Sole de Arona. Bueno, pues ahí queda ese mensajito, ¿vale? Vamos por aquí más, a ver qué nos dicen por aquí. Dice por aquí, Pablo, usted no se olvide. ¿De qué? ¿De qué no me olvido? A ver, ¿de qué no me olvido? ¿De qué no me olvido? No sé, ahora no sé. Vámonos por aquí, a ver, dice por aquí. ¿Qué pasa, Pablito? ¿La cuarta para cuándo? Ya te echo de menos. Mira, a ver si te espabila, dice. Bueno, mira a ver si te espabila, dice. Vámonos por aquí con esta canción. Mira, nos vamos con otra canción del último pendrive de Rumberos FM. Vámonos por aquí, no, estaba para Carmen y Nieves, ¿vale? Para Carmen y Nieves va esta canción. Ahí está. ¿Tú sabes que tienes una cosa? ¿Que sabes qué? Me encanta.

0: Leo.
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2: Cuéntame, ¿cómo te ha ido? ¿Cómo? Ahora tenemos este popurrí de los años 80 con Furia Joven. Quiero que bailen, ¿vale? Esto es para el bailador. ¿Dónde? En el baile de salón.
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2: Esto se lo digo también de parte de Ruth para su madre Carmen, que cumple añitos hoy, ¿vale? De parte de Ruth para su madre Carmen por su cumple.
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2: De parte de Alex para su esposa, para Tati, ¿vale? Ve ahí Tati, venga, ahí lo tienes a Alex, báilenla.

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1: Bueno, pues son las 7 de la tarde en punto. Aquí seguimos, por supuesto, en Rumberos FM en directo. Porque ustedes saben que al mal tiempo, ¿qué? Díganme ustedes, al mal tiempo, Rumberos FM. Y más que una radio, ¿qué? Tun, tun, tun, tun, tun, tun. Que no estoy tocando la puerta, que son los sentimientos del corazón de Rumberos FM. Vámonos por aquí, me dice, gracias Pablo, a bailarla con Rumberos, lo mejor del mundo entero. Y después me dice, perdona, pues nada, no hay nada que perdonar, ¿vale? Vámonos por aquí más, a ver qué me dicen por aquí. Dice, mandar un saludo para Ramona del Sobradillo, para su hermana Rosa, de parte de Candelaria, de aquí del Cardonal. Un saludo. Bueno, pues ahí queda ese saludito, ¿vale? Ahí queda ese saludito. Vámonos por aquí más, a ver qué me dicen por aquí, a ver, una foto, a ver, vamos a abrir la foto, uf, el bocadillo. Y llegó la hora, la verdad, saludo Pablo, ponle una, ponle de Pablo Escobar, que viva España, dice. Eso está bueno, Toño, eso está bueno. Que viva España, así es, ¿no? La canción de Pablo Escobar, la canto yo mismo, muchachos. La canto yo mismo, ¿vale? Por aquí me mandaron un audio que empieza al teléfono por 629. Si me lo envías escrito, te lo leo, ¿vale? Bueno, pues hablo un poquito de la ya que me dice y viva España, que me dice Toño por ahí, de Santa Catalina. Pues hablamos de España. Dice por aquí, a la final del Mundial, luciendo el fútbol, Sapienza. La Roja jugará la final del Mundial el domingo. Los goles de Oyarzabal de penalti, forzado por...

y Porro, y de Pedro Porro, tumban a una Francia aplastada, ¿vale? También dice por aquí que se ha recuperado el espíritu del año 2010, cuando quedó campeona del mundo. Francia es una de las mejores selecciones, pero enfrente tenían al mejor equipo del mundo, asegura un emocionado de la Fuente, el seleccionador nacional. Dice por aquí el seleccionador francés, Didier Deschamps, dice, el árbitro, si digo algo, me verán como un llorón. Pues sí, te veríamos como un llorón porque España te pegó un vapuleo. Y punto. No hay más nada que hablar. Dice por aquí también que Tenerife se vuelca con una España que no defrauda. Eso es tremendo. Estoy viendo por aquí una foto de centros comerciales, de bares completamente llenos, ¿vale? Y bueno, hoy el otro partido. Inglaterra-Argentina. Un duelo más allá del fútbol. ¿Quién será nuestro rival? Bueno, pues esta noche lo veremos. Esta noche lo veremos a ver quién es el rival de España. Si Argentina o Inglaterra, el próximo domingo, día 19, a partir de las 8 de la tarde, hora canaria. Vámonos por aquí, a ver. Dice por aquí, Pablo, soy Magdalena Darafo. No sé si leíste mi mensaje, pero da igual, saludo a mí. Claro que lo leí, pero te lo leo otra vez. Dice por aquí, buenas tardes, Pablo, te he escuchado en mis caminatas, aunque no te escriba, pero te tengo presente en mis caminatas con la compañía y dándolo todo. Saludos a los que siempre saludo y para ti, amigo, muchos besitos. Yo lo leí también, ¿vale, Magdalena? Yo lo leí, pero bueno, mira, ahí está. Leído otra vez, ¿vale? Y un besito para ti y también, pues, ponte ahí para, en forma, ¿para qué era? Para el triquín. Para el triquini, la chica de la risa lírica, como le digo yo. Dice por aquí Pabli, en una hora a las 8 o'clock, mate contra el té. Mate contra el té, sí señor. Pues ahí está, sí señor. Vámonos a irnos con, por supuesto, con música, nos vamos. Porque rumbero sin música no es nada. Y el bureo sin música no es nada. Ya está, se viene la 21 a bailar. A ver, ¿quién aguanta esta canción bailándola? A ver, quiero saber quién la aguanta.

pues aquí seguimos en el cibureo de esta tarde, cuando son las 7 y 12 minutos de la tarde. Por supuesto, riguroso directo aquí en el bureo. Más que una radio, un sentimiento Rumberos FM. ¿Y aquí estamos con qué? Con alegría, alegría. Bueno, vámonos por aquí, el mensajito dice por aquí: Oli, oli, somos Cris y Miguel. Hoy te saludamos desde Candelaria, dando un paseo y cogiendo algo de fresquito, aunque hay poco, dice. ¿No podrías, nos podrías poner algo de los hermanos Jaipen? A mi guerrero le encantan, y decirle, miren ustedes esta frase, ¿eh? Esta frase, Miguel, es para que te la metas en la cabeza. Mira lo que le dice Cris a Miguel. Dice: le amo más que lo que yo misma soy capaz de imaginar. Gracias, amigo Pablo, un millón de besitos. Bueno, pues ahí está Miguel, ¿eh? Esa frase: te ama más que lo que ella misma puede imaginar. Eso es importantísimo, tremendo. Pues sí, Cris, le voy a poner esa canción de hermanos Jaipen para ustedes. Mira, a ver, aquí mismo la lanzo, ¿vale? Venga, vámonos con ella.

está Walter y Javier, hermanos y Aipen. Esta se titula Mari es mi amor. Bueno, pues ahora le ponemos Cris es mi amor, ¿eh, Miguel? Así que se lo dices tú. Cris, eres mi amor.

Andrés, Andrés, repásate el motor, que se te sale el agua por el carburador. Clase aparte con este popurrí canario. Por aquí nos dicen, buenas tardes, Pablo, aquí oyéndote, ponme una canción, la que quiera, esperando por el partido Argentina-Inglaterra. Saludos para todos los rumberos. Francisca de Candelaria. Hombre, Francisca, un besito para ti también, ¿vale? Mira, aquí tienes, Francisca, para ti también.

Pues de clase aparte, nos despedimos por hoy, ¿vale? Bueno, espero que les haya gustado el programa, por supuesto, que hayan bailado en ese baile de salón, que lo hayan pasado bien. Yo les deseo que pasen una buena tarde con salud, sobre todo siempre con salud. Veremos ese partido Argentina-Inglaterra, a ver cuál es el rival de España el próximo domingo, ¿vale? Y bueno, pues nada, les recuerdo que mañana no habrá bureo porque estaremos en ese directo en la Sardinada de Candelaria, ¿vale? Ese directo a partir de las 6 de la tarde. Ahí estará Rumberos FM, ¿ok? Bueno, pues yo como siempre me despido ¿con qué? Con ese paso doble Islas Canarias de los Abandeños, ¿vale? Así que lo dicho, sean felices, chao, chao y hasta siempre.

0: lugar.
1: Aquí comienza La Chica de Ayer. Una horita y media de música acompañándote con el recuerdo. Esperando que te hagamos pasar un ratito agradable. Guillermo Barroso, muy buenas tardes.
2: Buenas tardes a todos.
0: Canciones que consiguen que te pueda amar.
1: Hoy sorteamos una comida para dos personas lejos, ¿eh? Ahí al lado, pero lejos.
2: Hoy nos vamos hasta La Gomera, Valle Gran Rey, en el Sal y Pimienta, en la pizzería Sal y Pimienta. Hoy patrocina una cena para dos personas, o sea que todos los que nos escriban a través del chat tendrán la oportunidad de participar.

0: contigo con musiquita del recuerdo. Vamos a empezar el día de hoy con uno de los grandes de la música española. ¿Y el número del chat?
1: Decimos de nuevo el número del chat, 628-23-29-97. Repito, 628-23-29-97.

0: Qué grande.
1: Todavía estoy esperando que me traiga usted la de
0: Gina. Ah, pues está muy, muy eso y usted la da por llorar. En el cielo,
1: dueño de un cabaret. Un abrazo, Mata y compañía. José de Bento. José, estás dentro.
0: Saludos, primo.

Bueno, pues el grande de Sabina, con el que comenzábamos el programa en el día de hoy. Uno, como digo, de los grandes de la música española que nos dejaron muy buenos recuerdos.

0: escribe el taxista ciclista, dice: buenas tardes chicos, el amigo Edu, vamos a disfrutar de una hora y media de un buen programa con buena música. Saludo especial a la persona que hoy hizo lentejas con hielo.
1: Pues no será para mí.
0: No, para usted no era. Dedicar una de Madonna.
1: Like a Virgin.

0: visitar a mi prima Lucía porque es su cumpleaños, de parte de su prima Irene.
1: Pues dicho queda, ¿no? Feliz cumpleaños.
2: Feliz cumpleaños.

0: sonría.
1: Que estamos sorteando una comida, ¿dónde era, hombre?
2: En Sal y Pimienta, pizzería Sal y Pimienta en Valle Gran Rey. El pasaje aparte,
1: no, pues,
2: el pasaje
1: no,
2: se lo tienen que buscar, pero hay una comidita ahí con una puesta de sol en la
1: ventana. Sí, sí. ¿No? O sea, sí, viendo
2: hacia el mar, los mojitos.
1: Muy romántico.

Buenas tardes, Mata y Guille. Bienvenidos un miércoles más. Saludos a, para los dos desde el Cardonal, nuestra amiga Nieves. Nieves del Cardonal también entra en el sorteo.

qué bueno es José Luis Perales. Yo creo que no tiene una canción que se puede decir que desentone con otra. Me encanta José Luis Perales. Tuvimos conflicto de pequeño.

Buenas tardes, chicos. Soy Ruth desde Santa Cruz y me gustaría una canción para mi mami Carmen por su cumpleaños. Muchas gracias y buen programa. Gracias, amiga Ruth.

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1: ¿Sabes qué? Que Linda también se nos desapareció. Se habrá enamorado o algo por ahí. Sí, sí. Se habrá enamorado o algo. Estarán de vacaciones de julio.
2: Verano.

0: Y nos llega un mensajito muy especial, este sí que tengo que leerlo con mucho cariño, que dice lo siguiente: suegra, no puedes entrar en el sorteo, que lo sepas. No, familiares no,
1: no, no pueden entrar. Tenerías de primer grado, no.
0: Dice, para mi yerno favorito, porque no tiene otro, que tiene una auténtica pasión por las puestas de sol. Es verdad, es verdad. Le dedico esta bachata para que siga disfrutando de esos atardeceres que tanto le gustan. Aunque entre nosotros, espero que nunca se le ocurra disfrutar demasiado de una puesta de sol sin mí.
1: Qué bonito. Amenazas, encima. Amenazas, ¿eh?

0: yo. Esta se fue, dije, pero bueno, es lo que toca.
1: Dice, buenas tardes, señores, saludar a todos los rumberos, en especial a todos los que siempre saludo. Soy José de Piedrincada, por favor, una cancioncita de

0: Mira, tu suegra se vaya comprando otra radio.
1: La verdad es que
0: esa de las que lleva pila.
1: Tiene una radio del año de, vamos, sí, sí. Por detrás.
0: Eso de la, se lo dieron en la guarda de la voz.

0: Muy buenas tardes, José, Guille. Ese saludo para ustedes. Como siempre digo, vuestros compañeros, rumberas, rumberos, rumberitos. La cancioncita a su gusto. Para todos los que acabo de nombrar, para mí, para los míos. Y besitos con mucho cariño de igual manera. No han podido empezar mejor. Siempre desde que empezaron, el trayecto y al terminar igual. Venga, a seguir. Chao. Gracias.
1: Ya lo saben, soy de La Laguna, Coba. Gracias, Coba, por esas palabras.
2: Pues, don Julio, ¿de qué estamos en Julio?
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1: Julio y el otro y el Perales son sus.
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2: Vaya, pues, estaba en la música como yo.

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1: Va, usted se está riendo, pero pregúntele a Coba si esta le gusta o no le gusta. Pregúntele usted.
2: Coba, sinceramente, a usted le tiene que gustar porque yo soy de esta época y a mí me desea.
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1: ¿Que seguimos sorteando qué? ¿Qué estamos sorteando hoy?
2: Estamos sorteando una cenita o un almuerzo en Sal y Pimienta, la pizzería.
1: Un almuerzo más bien por si tienen que coger el barco de vuelta.
2: También, pero ya que vas a La Gomera no vas a ir el mismo día, nada más que para esto. Tres días, por lo menos. 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
1: Sí, a no más.

0: Buenas tardes, qué canciones más preciosas nos ponen de mi juventud maravillosa. Gracias por hacerlo tan bonito. Cualquier canción que me pongan me gustará. Francisca de Candelaria. A ver con qué le sorprende aquí el...
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0: 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Bueno, usted dígame lo que quiera, que ya yo me quedé. Dígale a su cuñado que está trabajando.
1: Estoy trabajando, cuñado.
2: 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Buenas tardes de La Palma, desconectando, un saludo para el sorteo de Nati de la Camper. Saludo, Mara de Jesús del Tenerife Sol. Recuerdo, Nati de la Camper.
0: Y saludos a Mara de Jesús del Tenerife Sol. Pues, ¿sabes que yo trabajé en el Tenerife Sol cuando era un pipiolo? De ayudante de cocina.
2: Lo estarían construyendo.
0: Seguro. No me dejó ni quitarme las gafas para la foto. No, para decir que soy más viejo yo.

0: Hola chicos, les mando un saludo desde Marruecos. Quiero mucho, cuñado. Nos vemos pronto el 27. Estoy de vuelta por Tenerife. Nos vemos.
1: Si vienes de Marruecos y le toca la comida en la Gomera, va a tener que dar una vuelta, ¿eh? Que se vaya directa a la Gomera.
2: Vale la pena por esas vistas.
1: Hombre, y tanto. Bueno.

0: Y dentro de nada, cuando vengan de vacaciones, vamos a sortear unos desayunitos a la churrería Marcos, a los cristianos. Pero están de vacaciones. Es que esta gente coge vacaciones, vamos.
1: Unos churros ahora con este calor, pero no que peguen mucho.
0: Bueno, pero es un desayuno. Venga usted de marcha.
1: Es como las lentejas del amigo Edu con hielo.
0: Sí, ya.

0: Ricky Martin y su María. Me puse a buscar esta canción y yo decía, estás muy, muy nueva. Mira que ha pasado años, mira que viejo soy.
1: ¿Seguía usted en el hotel o ya sabía ir?
0: No, ya sabía ir.

0: no sé yo si esto lo va a ayudar a limpiar la azotea, ¿eh?
1: No, pero, bueno, sí, el ritmito tenía. El ritmito.
0: No, no, si por ritmo que no sea, pero que le digo que el pobre va a estar ahí, que la azotea se va a hacer grande.
1: No, hombre, a las 8:15 ya no hace calor. Yo quisiera verlo cargando como yo en mi trabajo a las 3 de la tarde con 50 grados.
0: Por ahí le dicen dónde está el sal y pimienta, ¿no? Ya le mandaron el chivatazo. Sí.
1: Nos dice la amiga Ruth que está enfrente del charco de la Condesa y que se come muy bien. Gracias por la canción.

0: debo decir que las ganadoras de la lotería de la semana anterior, hace dos semanas, debo decir que ya no tenían nada, que ya...
1: Tenían la ilusión de, sí, de que les pudiera haber tocado algo gordo. Sí.
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0: Dice Ruth que conoce Bahía Granada como la palma de su mano. Pues bien, oye.
1: Pues bien, oye.

0: Dice, era la primera vez que le escribo una cancioncita por aquí. Por favor, ponérmela de Fórmula Quinta. Soy Mati de la Esperanza.
1: Pues ahora se la pongo porque... Buscamos... Porque se la pongo ahora, ¿no?
0: Mati, yo me llamo Guille y este señor de aquí se llama...
1: Señor Porlada.
0: Porlada, Porlada, señor Mata Reverón.
1: Ahora le pongo una de Fórmula Quinta.

0: de l'Estrait. El micro se lo subo más, no quiero que se lo ponga ahora.
1: Arriba en la azotea, para ayudarle a Aridane.
0: Luego está la voz, ¿qué yo creo voy a hacer? Es que las cosas son como son. Dice, súbele el micro, no sé.
1: No, no, tengo, no, hombre. No tengo su tono.
0: No.
1: Usted es el profesional y.
0: No, yo tengo un torrente.
1: Mi voz no llega, mi voz no llega.
0: En torrente de voz, pero no torrente de la película. Fórmula Quinta.

0: Estamos sorteando
1: un almuerzo, una cena en
0: Sal y Pimienta. ¿Desayuno no es?
1: En la pizzería, desayuno creo.
0: Espera que le baja la música.
1: 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Ahí nos mandan su dedicatoria, su mensajito y entran en el sorteo de un almuerzo o cena en Sal y Pimienta, en la pizzería de Valle Gran Rey, con vistas al mar y mojitos, y se tuvo usted que poner antes las gafas.
0: Yo todo, me puse las gafas para ver todo lo que me mandaron ahí.
1: Buenas tardes, noches, somos Loli y José de Monte de Luna. Qué bonito es el amor de esta gente, porque de verdad que me encanta, ¿eh? Pon, si puedes, una balada de Bon Jovi, muchas gracias.
0: Hombre, tanto como balada.

0: Ya se habrá dado cuenta que acabamos de poner Fórmula Quinta este momento, ¿no? Bueno, igual no lo estaba ni escuchando.
1: Con la radio esa que tiene de pila. Ya,
0: seguramente, ¿no?
1: No tiene ni tapa en la radio. Tiene sí, que...
0: La parte de atrás, las pilas, que la aguanta con una cinta adhesiva, ¿no?
1: Exactamente.
0: Es que no hay. A ver si entra. Sí que entra. No entró.
1: Para mi peque Aria, la alegría de su yeya, le dedico con todo mi amor la canción de Eva María, porque aunque tú no seas Eva María, eres mi niña bonita, mi pequeño terremoto y una de las personitas que más alegría pone en mi vida. Que suene bien fuerte esa canción para mi Aria, de parte de su yeya, que la quiere hasta el infinito y más allá.
0: Pues como tenga que volver.
1: Como Bulandia.

0: Creo que es de los días que más cosas raras me han pedido. Y mire que han pedido aquí, piden cosas raras, ¿eh? A veces piden algunas cositas. Espera que le subo el micro. Me quieren mandar aquí hoy, que vamos, que ya no sé ni dónde ponerla. Ya no...
1: A ver, les recuerdo que nos quedan 12 minutos para cerrar el sorteo. Sorteo se hace externo, ¿vale? O sea, ya no lo hacemos nosotros aquí.
0: Ya no nos dejan.
1: Estamos llegando ya a un nivel, ¿eh?
0: Sí, a un nivel.
1: Que les recordamos, se sortea un almuerzo, una cena en la pizzería Sal y Pimienta en Valle Gran Rey, en la Avenida Marítima, ¿vale? Les recordamos el número del chat, 628-23-2997. ¿Vale? Para que no se despisten. Nos quedan 12 minutitos y cerramos.
0: ¿12 minutos? Ya quiero tener muy rápido hoy.
1: 12 minutos del sorteo.
0: Ah. ¿Vale? Si usted lo dice así.
1: Guille, Mata, Superprograma. Vamos a por esa cena para irnos un fin de a La Gomera. Puede ser la canción de María Cristina Me Quiere Gobernar, dedicada a mi Cristina y a mi campeón Aridane, que todavía sigue limpiando esa azotea. Debe ser
2: pobre, como el Bernabéu.
3: Pobre. Levántate, Manuel,
4: y me levanto,
3: que vamos a la playa,
4: allá voy,
3: que tírate en la arena,
4: y me tiro,
3: que quítate la ropa,
4: y me la quito,
3: que súbete en el puente,
4: y me subo,
3: que tírate en el agua,
4: ¿en el agua?
3: No, no, no, no, María Cristina, que no, que no, que no, que no. Ay, ¿por qué? María Cristina me quiere gobernar, anda.
0: ¿Eso es una muela?
3: Oye,
1: yo creo que es una muela, dentista tiene que ser, seguro que es dentista.
0: Pues dice buenas tardes.
1: Buenas tardes.
0: Y una muela.
1: Y una radio. Y no puede entrar en el sorteo porque o ponemos la muela de la radio.
0: Y al del restaurante que le decimos, ¿el señor de la muela quiere ir?
3: María Cristina me quiere gobernar y yo le sigo la corriente, porque no quiero que diga la gente, María Cristina me quiere gobernar, María Cristina me quiere gobernar, y yo le sigo la corriente, porque no quiero que diga la gente, María Cristina me quiere gobernar. Que vámonos pa'l campo,
4: allá voy,
3: que súbete a la loma,
4: y me subo,
3: que baja de la loma,
4: y me bajo,
3: que vámonos pa'l río,
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2: mamá. Encantado de oírlos y nada... Felicidades por el gran programa que hacen, son preciosas las canciones. He vuelto a mi niñez porque la verdad... espera que está aquí.
3: Volví a la niñez porque...
2: He vuelto a la niñez porque son bonitas canciones preciosas. Pues nada, muchas gracias. Mati desde La Esperanza, gracias Mati.
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3: Doña Rafaela Carrá y las 100 pesetas que...

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0: ¿Cuánto queda? ¿Cuánto queda?
1: No, no, me equivoqué yo en el horario.
0: Ay, a ver si yo que se quería ir usted muy temprano hoy. Mi nueva vida. Espera que le subo el micro. Dígalo.
1: Que nos quedan 14 minutos ahora. Antes eran 24. Nos quedan 14 para cerrar el sorteo.

Buenas tardes, Mata. Buenas tardes, Guille. Soy yo, Ruth, otra vez desde Santa Cruz. Aquí pintando el cuarto de mi hijo con un calor que me muero, pero súper animada con el programa de la chica de ayer, que cada vez lo hacéis más bonito. Y las canciones me encantan. Vuelvo a mi niñez total. Pues nada, si da tiempo, porfi, quiero la de Rafael. Puede ser mi gran noche. Un besito. Y ojalá y me lleve yo la cena, que me encanta este valle. Chao.

0: Te recuerdo que estás escuchando a La Chica de Ayer, que estaremos hasta las 9 de la noche contigo, que tenemos un sorteo de una cena en el Valle Gran Rey, lo que no pagamos el barco. Ni el coche que lleven.
1: No, y si hace mala mar, tampoco...
0: Tampoco, no.
1: Como dice Mía, si gomitan.

0: ha visto que a todo el mundo en verano le da por uno limpiar la azotea, los otros se ponen a pintar y nosotros haciendo radio. Qué bonito.
1: Qué bonita.
0: Aire acondicionado.
1: Qué bonita la radio. Como dice mi chinita, qué bonita la radio.
0: La radio es un mundo de fantasías. Un gran mundo de fantasías. 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

0: Tardes, ¿cómo están? Espero que bien. Estamos con unos días de verano estupendo y más con su extra música que nos ameniza toda la tarde. Mejor que mejor, es la música de nuestros recuerdos que por la edad pues nos gusta escuchar. Pues nada, un saludo para todos y buenas noches. Los llamo desde Tejina, soy Yaya.
1: Pues ya de Tejina también entra en el sorteo.
2: Dice, ya terminamos de limpiar la azotea, nos dice. Ahora trasplantar. Ya era hora, Cris, ya era hora, ¿eh?
1: Joder.
2: Espera,
1: pobre
2: que tenemos,
1: chiquillo.
2: Nos entra otro audio por aquí, creo que desde Arafa.
3: Ahora. Buenas noches, Marcos el Lagunero. Si me puedes buscar la canción de Los Cires, Si yo tuviera una escoba. Muchas gracias.

0: Marcos el Lagunero dijo, ¿no? Que también entra en el sorteo.
1: Marcos de la Laguna. Esta mujer la fui yo a ver en La Roca. Imagínate si soy viejo. En La Roca, recuerdo.
0: No se lo quería decir así, no se lo quería decir, ¿no?
1: En Los Cristianos era.
0: No, eso era para los jóvenes cuando yo iba. Sí, alguna vez, alguna vez.
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0: El pobre de Aridane ya terminó de limpiar la azotea.
1: Mi niño Puchito, que no está acostumbrado a
0: es que, cosas. No, no, no, es que no esté acostumbrado, es que tiene los chiquillos calizados.

0: Ahora va a trasplantar unas plantas el pobre.
1: El pobre.
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0: Bueno, 8:09 de la noche. En un momentito comenzamos con el sorteo. En apenas 5 minutos cerramos.

0: Bien, sé que yo me llevo de este programa. Yo, sí, eso de que Jesús no haya ido a comer a la morra también me parece. ¿Sabes? O sea, yo hoy decía, nos van a contar cómo que tal se lo han pasado.
1: Antes de final de año. Antes de final de año, no le voy a decir de qué año.
0: Bueno, lo antes de. A comer. Final de año seguro que irá, ¿no? Digo yo.
1: Lo llevaré allí a comer con el amigo Ricardo y verá usted que es un sitio espectacular en La Esperanza.
0: Seguramente. Me va a ser como la última vez que fue solo, ¿no? Y después me mandó fotitos para que yo viera, ¿no?
1: Sí. Lo noto como despechado.
0: No, no, no.

0: Miguel Bosé y su morir de amor. Y vamos a cerrar para el sorteo,
1: Último mensajito para el sorteo, nos falta un minutito. Entran desde La Palma. Buenas tardes, señores. Somos José y Loli desde Mazo, La Palma. ¿Pueden ponernos Nino Bravo con la canción Al Partir? Mil gracias por el programa.
0: Un beso y una flor, Nino Bravo.

0: Me voy a dar un gustazo para terminar el programa en el día de hoy.
1: Tendremos que desvelar primero quién es el ganador del sorteo, ¿no?
0: Sí, claro.
1: Mire, hoy se lo dejo decir a usted.
0: La ganadora es Francisca de Candelaria.

0: sea, dime que algo queda entre nosotros dos, que en tu habitación
1: ya encontramos a Francisca.
0: Existe el tiempo ni el dolor.
1: Pues Francisca es la ganadora del sorteo en el día de hoy.
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1: Y a disfrutarlo, ¿no?
2: Totalmente. Les recordamos que mandamos el vídeo con el sorteo, ¿vale? Para las redes sociales, para que vean que no hay trampa ni cartón. Ya no hacemos lo de los papelitos del principio, hemos ido evolucionando.
1: Gracias. Y hemos ahorrado un papel.
2: Sí, hemos ahorrado un papel.

0: ¡Felicidades, Francisca! No, no nos ha dicho más nada, Francisca. No ha dicho ni nada.
1: Estará haciendo la cena, hombre, estará haciendo la cena.
0: Igual está viendo a Argentina.
1: También, a todo el mundo al final, aunque no entienda fútbol, sigue el Mundial.

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1: Con el corazón partido de Alejandro Sanz nos vamos por esta semana.
0: ¿Quién me va a entregar sus emociones? ¿Quién me va a pedir que...?
1: ¿Pero que lo bajo la música para que se oiga el micro? ¿Para que se oiga despejándose?
2: La verdad que no había... No, me sonaba la canción y no... Y cuando oigo la letra, está usted muy enamorado, ¿eh?
1: Siempre. Esa canción. Yo siempre he estado enamorado.
2: Esa canción.
1: Creo que la vida es lo más maravilloso que nos han regalado.
2: Ahora falta las pajadas suyas.
1: Sí, claro. Ah, que usted quiere que la diga ya. No hay día que no valga la pena ser vivido. No hay día que no valga la pena ser vivido.

0: Qué grande Alejandro Sanz, lo vi en el concierto en el centenario de mi equipo de fútbol preferido, lo vi en la Cartuja en Sevilla. Una auténtica maravilla el concierto. De esta gente que te envuelve desde que empieza el concierto.
1: Uno de mis cantantes favoritos.
0: ¿También le van al casé del Renault 5?
1: Sí, también.
0: Dentro de su álbum, que se llamó en aquel momento Más, que se sigue llamando Más, como es lógicamente. Aunque Amiga Mía era la canción que estaba predestinada a ser la cabecera de ese álbum, esta rompió a todo el mundo.
1: Yo creo que ese álbum, de los primeros tres álbumes de él, yo creo que todas las canciones eran buenísimas.
0: Sí,
1: todas te tocaban la fibra, todas.

0: Bueno, que nos vamos, que llega la hora del chau chau, del adiós. Gracias por el programa, nos dice por aquí. Gracias a ustedes por escucharnos. Aguantarnos, mire que hay que aguantar, ¿eh?
1: Me confirman por línea interna que Aridane acaba de terminar.
0: Ya terminó de traspantar la pobrecito. Mismo, sí, ahora mismo. Se chico, vamos. 3 semanas de play.

0: La, dice la 15 porque le quita 5 minutos a otro, ¿no? Gracias.
1: Gracias a ti, como siempre. Un abrazo a todos. Nos vemos la semana que viene.
0: Espere. Antes de que se vaya, comprométese conmigo que la próxima semana trae un cable de micro de 5 metros para poder poner el micro arriba en la azotea, ¿vale?
1: Venga.
0: Señores, muchas gracias por escucharnos. Hasta la próxima semana. Fue un auténtico placer compartir una hora y media de música con todos ustedes. Gracias.

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2: gente. Sigue para abajo. Dice que es que te encuentras una aleta y ahí te desvías.
3: Eso estás diciendo desde que salimos de Santa Cruz y yo no veo aletas ninguna.
4: Y la gente está loca que da miedo adelantando por ir para abajo como loco.
2: Claro, porque tú crees que todo el mundo va a ir a 80 como tú. Mira la aleta ahí, mira la aleta ahí. Métete para ahí para adentro.
4: Ah, claro, pero ese es el puente. A ese le dicen la aleta del tiburón, el puente de la aleta del tiburón. Eso está en el polígono de Granadilla.
2: Pues un poquito más abajo está la cafetería restaurante La Aleta, que dice que tienen unos menús que los hacen muy buenos. Eso me dijo Fátima, la costurera.
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